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2: Pero esta música, ¿por qué no se toca en vivo? A ver, toca en vivo. No, pues ¿quién la va a tocar en vivo? Pues yo la voy a tocar, compadre.
3: Probando, sí,
2: y ahí está. Y ya hace 20.

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0: Pues el tema que acaban ustedes de escuchar, qué casualidad, con Ramón Ayala y sus Bravos del Norte, es un tema que aparece en 1983 y podríamos decir que es de los éxitos modernos del maestro Ramón Ayala. Y bueno, en 1983, ¿qué recuerda usted que sucedía en México? 1983. Pues yo sí lo recuerdo, y había una profunda crisis económica en el país, una crisis económica de la mano de Miguel de la Madrid. En ese entonces había un índice de inflación de arriba del 80%. Estuvo pesado el asunto económicamente hablando. En ese año de 1983 también se funda el INEGI. En 1983, por decreto, se funda el INEGI, que es el Instituto Nacional de Estadística, Geografía e Informática, y es el organismo que hace los estudios, que hace los sondeos, que hace los cuestionarios a toda la gente que vivimos en este país, ¿no? Para saber cómo andamos en cuestión de población, en cuestión de recursos, en cuestión de trabajo y demás. Y también quiero decirle que en ese año se funda el Instituto Mexicano de la Radio. Si no lo digo, exploto, ¿verdad? En ese año se crea el Instituto Mexicano de la Radio como pues el principal organismo de comunicación pública. Y bueno, pues en ese año se conforman las emisoras que hoy dan vida al IMER, ¿no? Entre ellas, pues la frecuencia más añeja, la decana de la radio en nuestro país, que es esta, la que usted está escuchando en este momento, la XEB. Pues una frecuencia de muchísima historia, definitivamente. Este año cumplimos 103, ¿no? Este año, y precisamente en este mes, en el mes que viene, mes de septiembre, estaremos festejando 103 años de transmisión radiofónica aquí en la B Grande. Pues eso sucedía en 1983. Son las 6:33.
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Pues tenemos de fondo musical esta poesía musical, ¿no? Es de hecho originalmente un poema que escribió el maestro José Claro García y la musicalizó Cecilio Cupido, pues uno de los personajes de la música legendarios del sureste mexicano. El tema se llama Mis Blancas Mariposas, es lo que tenemos de fondo musical. Pero también escucharon ustedes en este bloque musical dedicado, porque es un micro homenaje en este domingo, ni más ni menos que a la sensacional, increíble, fantástica, hermosa y demás Dora María, la chaparrita de oro. Escucharon con ella el son jarocho María Chuchena, Chiquita pero picosa, una canción que se escribió específicamente para ella, y la escribió don Benjamín Sánchez Mota. También escucharon Qué bonito siento de Juan Bruno Tarraza y El ramalazo en primera instancia. El ramalazo, una composición del maestro Tomás Méndez. Bueno, pues Dora María, resulta que ella nace en un día como hoy de 1933, un 30 de agosto del 1933. Fallece recientemente, por cierto, falleció en el 2023. En el 2023, si no mal recuerdo, fue en... en junio, según recuerdo. Bueno, pues fallece en 1923, pero nace, como les digo, un 30 de agosto del 33. Y fue conocida como la Chaparrita de Oro. Una de las artistas que nacieron en esta frecuencia, déjame decirle. Además, estableció un récord en su momento. Resulta que aquí en la XCB, en los años 50, se acostumbraba a realizar un concurso de aficionados al canto. Y había 200 participantes en aquel año. Y sabe usted que de esos 200 participantes, quien llegó a la final y triunfó, pues fue Dora María. Y que tiene datos sumamente interesantes en su trayectoria artística. Fue la primera artista mexicana en sobresalir a nivel mundial. De hecho, fue la primera embajadora musical de nuestro país antes de María de Lourdes, ¿no? Ella tuvo temporadas impresionantes en el Lido de París, por ejemplo, ¿no? Y además fue la primera artista mexicana en tener un contrato en Las Vegas, Nevada. Y pues siempre se le consideró a la altura de Edith Piaf, por ejemplo, ¿no? Edith Piaf y Marlene Dietrich en el caso del cine. Y pues déjeme también comentarle que esta mujer fue la principal impulsora de la carrera de José Alfredo Jiménez y también de Juan Gabriel. Ella movió todos sus contactos, movió todas sus influencias en la música para que José Alfredo tuviera la alternativa como compositor, al igual que Juan Gabriel. Ella se dio cuenta de que estos dos personajes pues tenían que hacer algo importante en la música de nuestro país y lo logró. Déjeme decirle que lo logró. Y también pues hay que mencionar que fue la primera artista importante nacida en el bello estado de Tabasco, ¿no? Y nos estamos acordando de los grandes artistas nacidos en Tabasco. A lo mejor usted se acuerda de más, pero pues de entrada nos estamos acordando que, por ejemplo, Esperanza Iris, la histórica actriz y cantante de ópera que figuró a nivel mundial, también fue tabasqueña, ¿no? Esperanza Iris. Estamos hablando de Chicoche, tabasqueño, oiga usted. ¿Quién pompó? Exactamente, nos estamos acordando de eso.
Laura León, la Tesorito, obviamente también tabasqueña, ¿no? Está, Marta Higareda, hoy en día esta actriz, también muy bajita, Marta Higareda, muy menudita, pero de mucho talento. Marta Higareda también, actriz sobresaliente tabasqueña. Regina Torné, ¿se acuerda usted de Regina Torné? Qué personalidad, ¿no? Impresionante, también tabasqueña. Y bueno, ¿quién más? A lo mejor usted se acuerda de más, pero de entrada, pues son los más destacados que nos estamos acordando en este momento. Pero bueno, enhorabuena. Hoy recordando a Dora María, una actriz, una estrella fulgurante en el horizonte musical y cinematográfico de nuestro país. Y además, una artista, una cantante y actriz con una luminosidad impresionante en el escenario. Dicen que imponía al momento de pisar un escenario la gran Dora María, a quien recordamos con muchísimo cariño en este su día de natalicio. Hoy, 30 de agosto. Son las 6:51 de la mañana.

Pues un tema de Juan Cifuentes, este tema de amor chiquito con Dora María, la chaparrita de oro. Y ¿sabe qué? Estaba yo olvidando, ahora que mencioné de los cantantes, artistas, actores, actrices, demás, nacidos en el bello estado de Tabasco, y estaba omitiendo al gran Manuel López Ochoa, el famosísimo Chucho el Roto, ¿no? Que además fue contemporáneo de Dora María. De hecho, nacieron el mismo año. Él nace también en 1933. Él nació el 7 de julio de 1933, allá en Tabasco. Y Dora María nació el 30 de agosto, o sea que era mayor ella, ¿no? Ella nace... No, al revés, ¿no? Al revés. Era más chica. Perdón, disculpe usted. Las matemáticas como que no se nos dan muy bien. Pero bueno, recordando también a don Manuel López Ochoa, por supuesto, cómo olvidarlo, ¿no? Un gran personaje. Pues son las 6:54 de la mañana y ahí van otras canciones de Dora María de pilón. Aquí ya se puso espléndido nuestro productor musical, Alex García. Venga de ahí.

Pues ahí está La Leña de Pirul en la interpretación de Dora María, que, pues como ya les comenté, hoy recordándola, en su natalicio, 30 de agosto de 1933, y fallece en completa paz y armonía en su casa de Villahermosa, Tabasco. Finalmente ella regresa a su estado natal, regresa a sus raíces para vivir una vejez tranquila, una vejez en armonía, rodeada de su familia, de sus hijos, de sus nietos. Quien finalmente la vio al final fue prácticamente su único hijo, Sergio Gilberto. Pero feliz de la vida la señora Dora María Pérez Vidal, a quien recordamos el día de hoy en su natalicio. Una artista completísima, una artista, una cantante con una huella musical impresionante, y que, bueno, pues sentó las bases para que otras damas, otras mujeres también sobresalieran en el canto de nuestra cultura musical. Gracias, buenos días, pues nos vamos, y la invitación para que nos escuchen en el siguiente programa dedicado a la música latinoamericana, al folclor latinoamericano. Son las 6:58.

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0: Ahí está el negocio de los abuelos y ahí está mi padre que tiene 71 años. Ahí nació y ahí trabaja todavía. Y aquí en Punta Colonet, mi abuelo Ofelio Ayala fue quien emprendió una inversión en aquel entonces cuando se estaba colonizando la Baja California.
1: El senador con licencia, Armando Ayala Robles, concluyó su gira de trabajo por el sur de Ensenada y el municipio de San Quintín, donde sostuvo asambleas informativas con habitantes de la colonia Valle Verde y del fraccionamiento Ciudad de San Quintín, reafirmando su compromiso de mantener un trabajo cercano al territorio y llevar las demandas de la población a la máxima tribuna del país. 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

Así arrancamos con añoranzas. Muy buenos días, 6:11 a.m. 6:11. Oye, qué clima tan intenso este fin de semana. Qué calor, señor calor. Ya estamos ahorita en 21 grados centígrados. La máxima para el día de hoy domingo es 28 grados centígrados. Un poquito más bajita que el día de ayer, que estuvimos a más de 30, donde de verdad no hallábamos la esquina, no hallábamos qué hacer, pero aquí andamos con toda la actitud, deseándote un feliz domingo 30 de agosto, cerrando juntos este mes. Vaya que se fue demasiado rápido. Y por supuesto, un gusto estar contigo esta mañana. Provechito si ya estás desayunando, si ya fuiste a los burritos. Que tengas un excelente día de trabajo. Si ahorita ya vas rumbo a tu horario laboral. O bien si vas a tu casa después de un día o una noche de bastante fiesta. Aquí estamos contigo para apoyarte también en la desvelada. Seguimos con la música a través de Añoranzas. Es Ramón Ayala, Tragos de Amargos Licor.

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Corazón Duro con Bronco, uno de los temas emblemáticos de esa agrupación mexicana regiomontana, por supuesto, de esa canción lanzada en 1990 como parte de su disco Amigo Bronco. Esta canción fue escrita por su líder y vocalista, Lupe Esparza. Seguimos con más a través de Añoranzas. Es Cardenales de Nuevo León y le diré.

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Es tu música a través de Añoranzas. Buenos días, teléfono de cabina 664-686-3670. Mismo número de WhatsApp para mensajitos de audio, texto, te leo, te escucho. Y por supuesto, son 2 horas de tu música, 2 horas de recuerdos, 2 horas de añoranzas. Dicho esto, vámonos con Juan Gabriel, escuchando su legado a 10 años de su fallecimiento. Y ha dejado su música con José José, con canciones para Lucha Villa, canciones que hemos escuchado con Luis Miguel, Rocío Dúrcal y, por supuesto, canciones que pasaron a la historia. Esta es La Muerte del Palomo, Juan Gabriel, a través de Añoranzas.

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1: Nos divorciamos.
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Una canción de la inspiración de Joan Sebastián, por supuesto, junto a Alberto Vázquez. Es Maracas a través de Añoranzas. Muy buenos días. Una canción de 1988 que se convirtió en una clásica de la música mexicana, donde, por supuesto, al lado de Alberto Vázquez, tenía ese toque particular, nostálgico y dramático, de dos amigos que también fueron rivales en la juventud, pero en su reencuentro quieren salvar el matrimonio de la otra persona. Aquí está Joan Sebastián, Más allá del sol, a través de Añoranzas.

4 minutos y las 7 de la mañana a través de Radio Ranchito 1420 AM. Señoranzas, buenos días. Oye, estábamos aquí platicando sobre estas nominaciones de la Casa de los Famosos. Hoy se va uno más de la Casa de los Famosos, donde pues ya han surgido personajes a los cuales les llaman muebles. Imagínate tú, muebles. Y eso a nivel nacional y también pues visto de manera internacional a través de redes sociales. Cabe mencionar, por supuesto, que estos personajes significa que no están dando el contenido que se esperaba, o que están muy calladitos, o que están muy quietecitos, quizá pues esperando no caerle mal a las personas a través del programa, o esperando pues no ser funados, como dicen ahora. Porque de repente hay artistas que dan una frase, dicen un comentario y en redes, mira, no dejan de mencionarlos hasta que la carrera se apaga. Así que hoy habrá que ver quién se va de la Casa de los Famosos y habrá que ver qué sigue con dinámicas para cambiar un poco el contenido de dicha casa. Seguimos con más. Es Añoranzas, esos son los plebes del rancho con Ariel Camacho. Esto es ¿Y cómo fue?

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Es su majestad, banda El Mexicano, el baile del caballito a través de Añoranza. Vámonos al WhatsApp, hay mensajitos. Por acá dicen, hola Carla López, ¿cómo estás? Yo muy bien. Y quieren escuchar Ojitos Mentirosos. Con saludos para Charlie Lizárraga, Cristina, Guadalupe Ruiz Millán, David Tiliches, Lizárraga, en Fraccionamiento Torres del Lago. Y mañana ya llega Julio Rodríguez y está contentísimo. Confirmado, confirmado. Mañana está de vuelta a través de Añoranzas. Aquí está, mientras tanto, Ojitos Mentirosos para ti en Añoranzas. Buenos días.

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Es tu música, son tus recuerdos a través de añoranzas. Buenos días, 7 de la mañana con 20 minutos y ya hace calor, ya hace calor. Ya estamos pensando en ir a comprar varios abanicos saliendo del trabajo y bueno, hasta ponerle aire acondicionado a los carros. No tenemos. Ay, no, andamos sufriendo aquí varios compañeros. No voy a decir quiénes. Seguimos con la música, es Lola Beltrán, mejor conocida como Lola la Grande. Una de las cantantes y actrices mexicanas más importantes del siglo XX y reconocida como la máxima exponente de la música ranchera y, por supuesto, del huapango. Aquí está Cucurrucucú a través de añoranzas.

La diva de la banda, Jenny Rivera, la gran señora, por supuesto, esta mañana a través de añoranzas. Y fíjate que Jenny Rivera, pues se cuenta que de acuerdo a un programa con inteligencia artificial y con tecnología moderna, van a poder hacerla regresar en holograma a través de un concierto en escenarios. Esto de acuerdo a diferentes medios, dicen que Jenny Rivera sería convertida en holograma y tendría un nuevo disco para prepararle así un homenaje a la reina de la banda en 2027, esto en Estados Unidos, y es por parte de sus hijos que están ya preparando esta tecnología, este holograma en particular, para que la diva de la banda esté presente con más de su música para todos sus fanáticos. Cabe mencionar que no es la primera vez que se consideran hacer un holograma de diferentes cantantes. En su momento, hace algunos meses, también estaba la gira de Soda Stereo, donde colocaron en holograma a Gustavo Cerati para que pudiera estar presente, entre comillas, en dicho concierto. Así la tecnología, mira, nos hace sentir más cerquita de aquellos cantantes que lamentablemente

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5166-3670. Por acá tengo mensajitos en el WhatsApp. Buenos días, Carla. Soy Oscar Beltrán. Te escucho en San Isidro. Y quiero escuchar esa canción que se llama ¡Qué calor! Y también quiere otra canción que se llama Coral con Javier Pasos. Y hablando de calorcito, fíjate que el clima para Tijuana el día de hoy, la máxima 28 grados centígrados, un poco más amable que ayer, la mínima 22 grados, ya estamos en la mínima, o sea, ya hace calorcito ahorita, pero si vamos a Tecate, la máxima temperatura para el día de hoy, 33 grados centígrados, y en Tecate ya se siente calorón. 25 grados, ahorita 7:41 de la mañana. Por su parte, Rosarito, 26 grados la máxima, la mínima 21. Y en Mexicali, para el día de hoy, la máxima temperatura 42 grados centígrados, la mínima 29. Aquí está tu canción, es que calor con supermercado, a través de añoranzas.

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11:20 AM. Finalizamos así Añoranzas de esta manera con este grupo nacido en Mexicali, en su momento uno de los más representativos del norteño en México y Estados Unidos. Y nació cuando los jóvenes Gustavo y Juan empezaron a tocar la música romántica a los 13 años. Para el 87, con la llegada de Omar Velasco en el acordeón, adoptaron el nombre de Los Tiranos del Norte. Aquí están para ti, y de esta manera cerramos Añoranzas para este domingo 30 de agosto. Hasta la miel amarga, es Radio Ranchito.

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0: horas dedicadas a Pedro Infante, 2 horas de su música, sus películas, sus historias, sus hobbies y por supuesto de ese gran ídolo de México que llegó con sus canciones, también con sus personajes para enamorarnos y para quedarse para siempre. Es Ifigenio el Sombrerudo, esa canción que escuchamos hace unos minutos, que justamente la veíamos y la escuchábamos en la película El Mil Amores de 1954, donde protagonizaba Pedro Infante junto a Rosita Quintana. En esa película también cantaba grandes éxitos como 100 años y la serenata huasteca. Seguimos con más, recordando al gran ídolo de México en Radio Ranchito 1420 AM y enlazados con la Grande de Mexicali.
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Radio Ranchito 1420 AM de La Grande de Mexicali, 8 de la mañana con 24 minutos. La película de comedia más famosa de Pedro Infante es nada más y nada menos que Dos Tipos de Cuidado, protagonizada también por Jorge Negrete. Esta famosa película donde hay enfrentamiento de coplas y canciones, y pues ahí se ve como algo más, no solo en la pantalla, por lo menos es la percepción. Y como dato curioso, se cuenta que fue la única vez que estos dos grandes ídolos de la época de oro del cine mexicano trabajaron juntos en la pantalla grande. Seguimos con más recordando al gran ídolo de México, Pedro Infante.

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1: De México, Pedro Infante, esa voz que enamora y que por supuesto nos dejó películas bastante románticas, emblemáticas y recordadas hasta el día de hoy. Una de las más representativas de romance es curiosamente Nosotros los Pobres, donde estaba protagonizado también en la pantalla grande junto con Blanca Estela Pavón, y de acuerdo a medios en su momento, el éxito de este romance en pantalla dio pie a la secuela Ustedes los Ricos y a que el público notara la química entre Pedro Infante y Blanca Estela Pavón en la época de la hora del cine, convirtiéndolos en una pareja ideal del cine nacional. Seguimos con más a través de Radio Ranchito 1420 AM.

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8: A un exitoso compositor que es confundido con un mendigo. La familia adinerada, familia muy nice, decide darle casa, darle hogar al vagabundo como parte de una obra de caridad, y el personaje de Pedro Infante, que se llama Alberto Medina en la película, pues le sigue el juego para inspirarse y componer su música en paz. Una de las películas que son mis favoritas de Pedro Infante. Seguimos con más a través de Radio Ranchito 1420 AM, esto es Deja que salga la luna.

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Seguimos con más, escuchando al gran ídolo de México, Pedro Infante. Muy buenos días, 6 minutos y llegamos a las 9 de la mañana de este domingo 30 de agosto, cerrando juntos este mes. Y vámonos al WhatsApp 664-686-3670 por acá. Carla, buenos días. Quiero escuchar algo de Pedro Infante, algo que se llama Orgullosa y Bonita. La canción está más que lista para disfrutarse, recordando al gran ídolo de México. 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

Es tu música a través de Radio Ranchito 1420 AM, el teléfono de cabina y WhatsApp 664-686-3670. Hoy estamos recordando al gran ídolo de México, Pedro Infante. Son 2 horas de su música, su historia, sus películas y, por supuesto, aquello que nos dejó en cada nota musical. Él impregnaba sentimientos, emociones, nos hacía reír, llorar, tanto en películas como con canciones. La siguiente canción es solicitada en el WhatsApp. Es por Doña Mari, en La Ermita, en Tijuana. Y ella quiere escuchar A la Orilla del Mar, por supuesto, con esta voz única de Pedro Infante.

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¡Ay, qué consejos! Son los tres consejos, Pedro Infante. Bueno, en colaboración con Mijares, gracias a la tecnología, por supuesto. Y esta canción, Tres Consejos, surge de la película Mil Amores, el Mil Amores de 1954, que incluye esa película coplas y esos consejitos de amor tan interesantes, tan pícaros, tan desconfiados, ¿verdad? De alguna manera, seguimos con más, recordando al gran ídolo de México, Pedro Infante, a través de Radio Ranchito.

Recordamos juntos al gran ídolo de México, Pedro Infante, y hay una película muy divertida y, por supuesto, asombrosa para ser realizada en 1948, que es Los Tres Huastecos, donde Pedro Infante interpretaba a tres personajes. Además, en esa película conocimos a María Eugenia Llamas, mejor conocida como La Tucita, que hacía el rol de la hija de Lorenzo Andrade, el hermano tamaulipeco, rudo y ateo. Entre las frases típicas que decía la Tucita, bueno, decía tan grandote y tan llorón. Y también una que todavía aplicamos a algunos de ¿para qué me dejan sola si ya saben cómo soy? Bueno, Tucita presente en esa película y fue parte importantísima del éxito de Los Tres Huastecos de 1948. Seguimos con más a través de Radio Ranchito 1420 AM. Esto es A Cargo de Mijares con Pedro Infante, que te

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8: 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Durante estos encuentros, Ayala Robles recordó que presentó un punto de acuerdo que apoyó la rápida implementación del Plan de Justicia para San Quintín, particularmente en materia de salud, y solicitó información sobre los avances de las acciones dirigidas a los trabajadores agrícolas. 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
9: Bien, y la gente les creía que decían, oigan, de aquí quizá surja algo en particular, pero nada más quedó en rumores y a partir de ahí surgieron bastantes canciones. Seguimos escuchando más de la música de Pedro Infante, esto es Nocturnal.

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1: Mira, si te vienen a contar algo de la bola, yo no tengo la culpa, ¿eh? Yo la tengo, mira, te lo juro que yo no fui.
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0: Rodolfo. Anota Dustin Harris. Machado, Machado. Ra, ra, ra. Los Padres recuperan el juego. 5-3.
1: Parte de las acciones en la jornada de ayer, en donde los Padres montaron el ataque dentro de la séptima entrada en su parte alta, sin embargo dejaron escapar esa ventaja en la parte baja de la misma, y así entonces cayeron en el segundo encuentro. Padres hoy en contra de los Rayos en Tampa Bay por tercer día consecutivo. Los Padres hoy buscando evitar la barrida en este tercero y último juego. Padres hoy finalizando la primera de las dos escalas en la gira. Los Padres hoy con el zurdo Robbie Ray en la loma. Tenemos béisbol de Grandes Ligas, béisbol de Interligas, y estamos por comenzar.
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1: Muy buenos días, les decimos a la región de Tijuana, San Diego, sin embargo, buenas tardes desde la costa este de los Estados Unidos. Es domingo 30 de agosto y les doy la bienvenida al béisbol de Grandes Ligas, al béisbol de los Padres de San Diego. Estamos en Tropicana Field, hoy los comentarios previos al juego número 137 de la temporada. Padres de San Diego, Rayos de Tampa Bay, tercero y último juego de esta serie, tercer juego de la gira, son 6 en total. Esto hoy culmina con la visita a Tampa Bay, sin embargo los Padres continúan en la carretera. A partir de mañana, 3 juegos en Cincinnati, los Padres enfrentando a los Rojos en el Great American Ballpark. Y el regreso a casa lo tenemos el próximo viernes 4 de septiembre, cuando los Padres reciban a los Yankees de Nueva York en serie de fin de semana en Parque Petco. Parte de Sanse que incluye la visita también de los Nacionales, iniciando entonces con la actividad en contra de los Yankees. Puede acompañarnos el próximo fin de semana en Parque Petco. Boletos solamente a través de la página de internet padres.com. Lo que celebramos entonces es el regreso a casa para el equipo de los Padres. Viernes City Connect, 4 de septiembre, cuando los Padres reciban a los Yankees. Con la coordinación en cabina de Mario Carlos Amaya, servidor Pedro Gutiérrez, un placer estar con ustedes hasta el momento, el instante cuando se cante el play ball. Con el primer lanzamiento, la voz en español de los Padres, Eduardo Ortega en el play by play, acompañado por un servidor, Pedro Gutiérrez. En cuanto al par de invitados que tenemos hoy en los comentarios previos, es domingo, Voces del Béisbol, y tenemos la oportunidad de conversar con la voz en español del equipo de los Rayos de Tampa Bay. Ricardo Taveras será nuestro invitado en los comentarios previos, mientras que tendremos la oportunidad también de escuchar el zurdo Robbie Ray, previo a lo que será entonces hoy su actuación número 5 como miembro de los Padres de San Diego. Con ellos iniciamos, con los Padres y su récord de 72-64. La derrota de ayer, 7-6 en contra de Tampa Bay. A los Padres, lo que no ha sido una buena semana, perdió 4 de 5 juegos. Esta misma actividad semanal para los Padres, 31-36 en la carretera, 27-17 en Interligas para los Padres, contando con el zurdo Robbie Ray, en donde podemos hoy señalar como un juego de una victoria muy requerida para los Padres. Números en la temporada para Robbie Ray con los Gigantes, con los Padres, 11-7 su récord, 3-21 de efectividad, 26 juegos, 25 de las aperturas, 122 ponches en 143 entradas combinadas, mientras que exclusivamente con San Diego, 3.98 la efectividad en 4 juegos. Sin embargo, en los últimos 3, mucho mejor, solamente el tropiezo en su primera salida, en su presentación con los Padres. Robbie Ray registra una efectividad de 2.93 a lo largo de las últimas 3 salidas, incluyendo la más reciente, sin decisión, el 24 de agosto en contra de Piratas. 1/3 de 5 hits, 2 carreras que fueron limpias, 2 bases, 5 chocolates. Robbie Ray se enfrenta a los Rayos de Tampa Bay por 11ª ocasión en su carrera. 2-5 el récord, con 3-21 de carreras limpias. La última vez que nos enfrentó fue esta misma temporada, 2026, lanzando el 1 de mayo aquí en Tropicana Field con los Gigantes. La derrota, a pesar de lanzar 6 1/3 de 3 carreras limpias. Así entonces, con la más reciente salida, la más reciente aparición que tuvo en ese mismo inmueble, a lo largo de su carrera en Tropicana Field, ha lanzado 5 ocasiones, 2.73 su efectividad. Sus rivales, los Rayos de Tampa Bay, con marca de 81-54, el mejor récord dentro de la Liga Americana. Eso después de la victoria de ayer, 7-6, les da a la inversa de los Padres 4 victorias en los últimos 5 juegos celebrados en casa. Excelentes números, 45-23, mientras que positivo también en Interligas, 21-17. Cuéntanos con el as de la rotación de pitcheo derecho, Drew Rasmussen, subiendo al montículo. Una gran campaña para él, 14-5 de récord, 2.95 la efectividad en 25 aperturas. Hablamos de 14 victorias. Bueno, Drew Rasmussen ha ganado las últimas 7 apariciones consecutivas. Últimos 7 juegos han sido triunfos para Rasmussen al hilo, en tanto que los Rayos de Tampa Bay con marca 16-9. Su última aparición vino el 24 de agosto en contra de los Tigres en Detroit. Naturalmente la victoria, no mencionó que ganó 7 juegos al hilo y lanzó de calidad, 6 entradas, 3 hits, 1 carrera. Fue limpia, 0 bases, 5 ponches. Y hablamos de esta racha de 7 victorias consecutivas para Drew Rasmussen. Cuenta con la efectividad de 2.20 en esos últimos 7 juegos, 7 triunfos para él. Se vende a los Padres por primera ocasión como pitcher abridor. Tiene 2 juegos en calidad de relevo, acumulando 3 entradas de 2 carreras limpias y una efectividad de 6.00 en esa breve actuación en contra de los Padres. La última vez que los vino a enfrentar fue justo aquí en Tropicana Field, y estamos solamente a un día de la fecha. Hace 2 años, la última vez que los enfrentó. Hoy es 30 de agosto 2026, la última vez en que Drew Rasmussen le lanzó a los Padres. Fue el 31 de agosto 2024, también aquí en Tropicana Field. 2 entradas de relevo de 2 carreras limpias. Sin embargo, en la temporada, por más difícil de creer, bueno, Drew Rasmussen aquí tiene peores números, aunque son excelentes. 3.24, su efectividad en 12 de sus 25 apariciones. Robbie Ray, Drew Rasmussen, mucha experiencia en el duelo de pitcheo para esta jornada del tercero y último encuentro. Y arrancando entonces para los Padres, el récord de 72-64 los tienen actualmente colocados en un empate con los Diamondbacks, aunque ventaja de puntos porcentuales para San Diego. Y solo tiene un triunfo más, pero también una derrota más. Por lo tanto, San Diego por puntos porcentuales, conservando entonces el segundo boleto wildcard, el segundo boleto del oeste en la Liga Nacional. Pero tanto los Padres como los Diamondbacks, 9 juegos detrás de los Dodgers. También el oeste, Gigantes a 25.5, en tanto que los Rockies a 29 juegos que le corresponde en el liderato. Mientras tanto, el escenario wildcard, Liga Nacional, los Padres hoy con el tercer boleto comodín, 4 juegos detrás de los Phillies, 5 detrás de los Cachorros. Eso después de que Filadelfia ha ganado los últimos 3 consecutivos y 8 de los últimos 10. Ahora los Phillies solamente 1 detrás de Cachorros, por lo que es el primer comodín en la Liga Nacional. Y si la campaña estuviese finalizando hoy, serían los Dodgers de Los Ángeles quienes están recibiendo a los Padres en serie de 2, a ganar 2 de 3 juegos en las Lomas de Chávez Ravín. Mientras tanto, Cachorros y los Phillies están enfrentándose en la otra ronda wildcard. El ganador de la serie entre los Dodgers y los Padres hoy será finalizando entonces esa misma actividad de primera fase de postemporada para viajar a Milwaukee para enfrentarse a los Cerveceros en la ronda divisional. Así como lucen las cosas desde la perspectiva de los Padres hacia un boleto a la postemporada. Mientras tanto, los Rayos de Tampa Bay inician la jornada con ventaja de 4 juegos y medio sobre los Yankees, no solamente por la mejor marca, sino por el primer lugar. Estamos hablando de lo que es entonces un posicionamiento y un descanso en la primera ronda de playoff. Sin embargo, para los Rayos de Tampa Bay tendrían ese reposo en la primera ronda, al igual que los Medias Blancas. Tampa Bay estaría esperando al ganador de la serie entre los Yankees y los Medias Rojas, que les estarán cruzándose el camino en esa primera fase de postemporada. Así las cosas como lucen para esos equipos. Si la campaña estuviese finalizando hoy, tanto los Padres como los Rayos estarían dando el siguiente paso hacia la postemporada 2026. Vamos a ir nosotros a nuestra primera pausa. Cuando estemos de regreso, la oportunidad de conversar con Ricardo Taveras, quien nos damos el español del equipo de los Rayos de Tampa Bay. Entonces, como parte de los comentarios previos en esta jornada, los Padres se enfrentan a los Rayos y todo lo sintoniza a través de nuestra señal en la cadena oficial en español de los Padres de San Diego. Pausa, regresamos con más previo al tercero y último de la serie. Los Padres se enfrentan a los Rayos en Tampa Bay.
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1: Los Padres de San Diego se preparan para este tercero y último juego de la serie en contra de los Rayos de Tampa Bay, el equipo de la mejor marca en la Liga Americana. Cerrados para intentar completar la barrida, justo lo que busca evitar San Diego hoy con el tercero y último encuentro. El zurdo Robbie Ray enfrenta al derecho Drew Rasmussen. Duelo de lanzadores para concluir la primera escala de la gira para los Padres a partir de mañana en Cincinnati, enfrentando a los Rojos en el Great American Ballpark. Hoy es domingo, tenemos nuestra edición de Voces del Béisbol y tenemos la oportunidad de conversar con Ricardo Taveras, quien es la voz en español del equipo de los Rayos de Tampa Bay. Una vez más tenemos la oportunidad de cruzarnos el camino. Ricardo, como siempre, gracias por tu tiempo, gracias por estar con nosotros.
2: Mira, gracias a ti por esta gran oportunidad que me da de poder compartir algunas emociones contigo, de poder compartir algunos numeritos, unas informaciones. Para mí es el gusto más enorme que tengo de participar en la caneda de un equipo que yo admiro tanto como los Padres de San Diego.
1: Bueno, justamente también nosotros admiramos lo que es el trabajo y la organización del equipo de los Rayos de Tampa Bay, porque parece ser que cambian algunas caras, pero se mantienen algunos comunes denominadores, algunos sospechosos comunes dentro del roster, pero al final del día, de una u otra manera, encuentran la forma de ganar con consistencia año tras año. ¿Cuál es la magia? ¿Cuál es tal vez que es el secreto de este equipo en donde las apuestas que tienden a hacer suelen ser favorables y positivas?
2: Mira, son las combinaciones de los números. Si un día está Caminero muy bajito en cuanto, como ahora que se fue 15, 16 turnos sin dar un cuadrangular, pero se mantenía dando hits en un promedio de 2.80, 2.78, 2.82. Se pone como primer bate o Simpson o se pone Yandy Díaz. Yo creo que es la combinación y la armonía que existe dentro del clubhouse con los muchachos. No importa quién sea el primero, quién sea el último. Siempre cualquiera de los muchachos hace el trabajo. Por ejemplo, Cedric Mullins, que es el jardinero central, está bateando un promedio casi igual que el mexicano Mario Mendoza. No sé si tú te acuerdas de este, que era la línea de los 200. Entonces, pero Mullins, cuando viene a verte, da el hit importante. Eso es lo que tanto Kevin Cash como el equipo técnico de los Tampa Bay Rays buscan, que el rendimiento en conjunto del equipo.
1: Nos hablas un poco de la cultura, ¿no? En el clubhouse, tan importante en cualquier organización de grandes ligas y el deporte profesional en general, ¿no? ¿Cómo se lleva a cabo esa armonía y el trabajo conjunto desde el vestidor? ¿Qué tanto sientes la huella de Kevin Cash, ¿no? Siendo la persona indicada para guiar este equipo un año más, los resultados simplemente han sido exitosos con el gran trabajo que ha elaborado. ¿Qué tanto continúas viendo esa señal de respeto que le toca guiar a este barco, por decirlo de alguna manera?
2: Bueno, Kevin, gran amigo. Kevin, gran manager. Kevin implanta respeto, pero sobre todo el respeto implanta la amistad. Por ejemplo, con Junior Caminero ese es su hijo. Con Yandy Díaz es un gran amigo. Con Jonathan Aranda por igual. O sea, con todos los muchachos. Con Simpson, otro hijo que él adoptó. Entonces yo creo que Kevin Cash está usando una psicología tremenda. Tú sabes que los jóvenes no escuchan en la gran mayoría de veces porque creen que el viejo está equivocado. Aquí no, aquí los muchachitos se adaptan. Yandy Díaz, que es el mayor, es el papá de ellos, es como si fuera el líder. Pero veo que es, o no veo, está palpable y está a la vista que es Kevin Cash, junto con el equipo técnico, que hacen el trabajo de amistad y la gran armonía en el clubhouse.
1: Pero te tengo que preguntar sobre un pelotero específico. Acaba de señalarlo Jonathan Aranda, quien es nativo de nuestra querida Tijuana.
2: El alcalde de Tijuana.
1: Lo dicen por ahí. Solamente vemos la manera en que se han incrementado su responsabilidad, ¿no? Porque fue el 2024 cuando se da a notar, sin embargo no consolidado, sino hasta la campaña pasada cuando recibe al fin la oportunidad de jugar todos los días. Él hablaba como ese reto principal que tuvo aquí en las grandes ligas. El 3 días en la banca, 1 día de titular, 3 días en la banca, 1 día designado, 2 días en la banca, 1 día de emergente. y ahora encontrando la consistencia con los resultados en un pelotero All-Star, ¿cómo has visto su desarrollo año tras año para llegar a ser el pelotero que hoy en día es su primera base hasta las mayores?
2: Mira, con Jonathan, mi gran amigo Jonathan Aranda, mi querido alcalde de Tijuana, es la consistencia, la madurez que él ha adoptado. El pelotero siempre estaba ahí, siempre, solamente necesitaba la oportunidad. Entonces Kevin Cash y el equipo técnico de Nate Dear se dieron cuenta de que él podía hacer un trabajo excepcional en la primera base, y hasta ahora lo ha demostrado, que es uno de los mejores primera base que hay, a la defensiva y tanto también a la ofensiva. Jonathan, yo creo que solamente necesitaba la oportunidad. Eso se lo dio él como persona, tremenda persona, tremendo pelotero, una educación única que él tiene. Entonces tú sabes que muchas veces hay bajas en el béisbol que algunas veces se frustra cualquier pelotero o cualquiera haciendo cualquier trabajo fuera que no sea de béisbol. Cualquiera se frustra si no tiene resultado, pero la consistencia de su disciplina es la que ha dicho todo.
1: Ricardo, simplemente ha sido un año ejemplar para el equipo de los Rayos, la mejor marca entre el béisbol de la Liga Americana, sabemos que van encaminados hacia el playoff, ahora sí mucho por jugar, nos queda un mes dentro del calendario regular 2026, buscando la postemporada, Padres también el mismo escenario, buscando un boleto al playoff si la temporada finalizara hoy. Rayos en primer lugar con la mejor marca en la Liga Americana, en primer lugar dentro de la división este, Padres con el tercer boleto, comodín. ¿Por qué no pensar que nos veremos dentro de un par de meses celebrando lo que es la posibilidad de un campeonato? Pero como siempre, gracias por el tiempo, gracias por estar con nosotros y compartir todo este conocimiento que tienes. Se toca ver día a día un equipo que está en un alto nivel de competencia, se esperan grandes cosas de ellos. Gracias por compartir con nosotros ese espacio.
2: No, gracias a ti y gracias a la organización, gracias por tenerme siempre presente. Para mí es un gusto enorme, y tienes una multa si cuando nos encontremos otra vez no me invita para participar contigo.
1: No, claro, los espacios siempre disponibles. Hoy es domingo, tenemos nuestra edición de Voces del Béisbol y tenemos la oportunidad de conversar con la voz en español del equipo de los Rayos de Tampa Bay. Ricardo Taveras nos acompaña en los comentarios previos al tercero y último juego de la serie. Padres intentan evitar la barrida en contra de los Rayos en Tampa Bay. Vamos a una pausa, regresamos con más en la antesala del béisbol.
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0: just that. It's coming out today and giving our best effort today and trying to win today, not worrying about tomorrow. Tomorrow will take care of itself. I think that the biggest thing we can do is go out and put our best effort forward today.
1: Y quiero decir que se trata de eso, salir hoy y dar nuestro máximo esfuerzo intentando ganar el juego sin preocuparnos por lo que va a suceder mañana. Mañana solo se va a acomodar. Creo que lo más importante que podemos hacer es salir al terreno y poner nuestro mejor esfuerzo concentrándonos en la batalla del... Nos habla también Robbie Ray sobre la oportunidad que ha tenido de trabajar ahora con Rubén Niebla, que es el coach de pitcher del equipo de los Padres de San Diego.
0: Yeah, I feel really good. Just been working on some stuff with Ruben and just trying to get back to, you know, I had a couple starts there where delivery was feeling a little out of whack, so I just got it back to where it feels comfortable and just ready to go. He's seen me throughout my career, being in the West for so long, so he kind of knows what my cues are, and but also it's something that, you know, I felt... and just kind of relayed to him, like, this is what I was feeling, and he's like, yeah, you know, whatever feels good, this is what I remember you as.
1: Sí, me siento muy bien y estoy trabajando algunas cosas con Rubén Niebla, tratando de volver a mi ritmo habitual. Tuve un par de aperturas en donde la mecánica se sentía un poco distinta, fuera de ritmo, así que ajustamos de nuevo al lugar donde me siento cómodo con la misma, listo para salir a lanzar. Pues a lo largo de mi carrera dentro del división oeste, por lo tanto, él conoce muy bien cuáles son los indicadores claves en mi trabajo y en mi rutina. Me habló una cuestión de transmitirle lo que está sintiendo en el montículo y me dijo, claro, lo que se sienta bien, ya que así es como te recuerdo. Robbie Ray, zurdo para los Padres de San Diego, lo escuchamos y nos acompaña previo a ese encuentro, previo a tomar la loma para el tercero y último juego de la serie. Nosotros iremos a una pausa cuando estemos de regreso. Lineups, el play ball, el primer lanzamiento. Juego de hoy, Padres en contra de los Rayos con el tercero y último juego de la serie. Las acciones con la voz en español de los Padres. Eduardo Ortega en el play-by-play, acompañado por un servidor, Pedro Gutiérrez. Padres y los Rayos, duelo de pitcher Robbie Ray en contra de Drew Rasmussen. Todo lo sintoniza a través de la señal de la cadena oficial español de los Padres de San Diego. Vamos a la pausa y regresamos con el juego de hoy.
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0: 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Quedan con ustedes la voz en español de los Padres, Eduardo Ortega, el Chamo de Venezuela, Carlos Hernández y Pedro Gutiérrez. Buenos días en California y en Baja California. Buenas tardes. En la costa atlántico de los Estados Unidos, les saludamos desde el Golfo de México, en el territorio de la Florida. Estamos en el norte del estado del Brillo de Sol. Estamos en el Tropicana Field. Es tiempo de pelota, béisbol bajo techo, domingo de despedida. Hoy los Padres, amigos, buscando el juego de la honra para despedirse de Tampa Bay y hasta Nuevas Pizcas. 2028 será el regreso de los Padres, tentativamente, salvo que se encuentren en una serie mundial con los Rayos. La historia tiene el juego de domingo, donde los Rays tratarán de barrer a los Padres San Diego, llevarse la primera victoria de esta gira. Llegamos al juego 137 del año de los Padres, 68 fuera de Petco. Tampa Bay, 136 juegos, 69 de locales. Está jugando Tampa Bay el mejor récord de la Liga Americana. Y no solo eso, son el equipo de casa más poderoso de la Liga Americana en cuanto al récord. Sí, solamente los Bravos de Atlanta, los Dodgers de Los Ángeles tienen mejores récords jugando de local. Ya está el umpire principal tras el protocolo en el terreno. Superficie artificial, el Next Turf, pasto sintético. Y el umpire llama al primer bateador, Fernando Tatis. Hoy, primera vez que va a abrir un juego contra los Padres, Drew Rasmussen. Y al grito de play ball para Fernando Tatis, el primer lanzamiento. Es la primera bola. Ha lanzado como relevista contra los Padres un serpentinero que está viviendo la mejor temporada de su carrera. Drew Rasmussen, 14 juegos ganados, 5 perdidos. Tatis aguanta, bola la segunda. Estos son los 9 Padres presentados por Craig Stemmen. Con un récord de 72-64, San Diego empatado con Arizona en la segunda posición del oeste. Un elevado, Tatis compró en dos y nada, el swing es con un palomón a jardín derecho. Ryan Villade, hoy patrullando right field, se queda con la pelota, baja 2-3 pasos hacia adelante. Ha empezado la fiesta dominical en este final de serie. Viene a batear Cronenworth. Nos encontramos, amigos, en preparativos para regresar al béisbol de Liga Nacional 100%. Los Padres estarán en Cincinnati a partir de mañana, la visita anual que realizan a la Ciudad Reina. Rasmussen tiene 2.95 de efectividad. Tiene ya un out del derecho y va a enfrentar a Cronenworth. De lo que fue ayer, Cronenworth en su participación, con esa valiosa participación donde su equipo lo necesite. Ayer jugó shortstop, conectaría un doble, parte de la contribución en un juego de una carrera que fue de esos rompecorazones que mencionamos muy seguido cuando se sufre de esa forma para ganar. Teniendo ventaja los Padres de 3 carreras en la séptima, no pudieron aguantarla y le sacaron el juego por la jugada errática que usted ya recuerda, muy mencionada, y la pérdida, lo más importante de un pelotero, la baja que sufre Luis Rengifo. Hoy por ello los Padres han hecho en las últimas horas ajustes. 2 gorras salen, 2 gorras nuevas entran al roster de los 26. Lanza Rasmussen. Cronenworth aguanta, extrae, le cantaron el segundo. Los 9 Padres son Tatis en el right field, Cronenworth de segunda base, Machado de designado, Ty France, cuarto bat, primera base. El derecho está listo, lanza, swing, abanicando, y lo ha rematado. Primer ponche del juego para Drew. Acaba de llegar a 144 ponches. Todo esto a lo largo de su temporada de 141 entradas lanzadas. 2 outs. Cronenworth, chocolate, viene a batear Manny Machado, descansando las piernas. Lo del ministro, ya sabe que entre él y Fernando Tatis mantienen un paso importante dentro de los juegos contra clubes de Liga Americana. El disparo, el umpire canta bola, pero el catcher de origen cubano, Fortes está pidiendo strike y tenía razón. Retan al umpire que pierde aquí su caso. Tyler Jones, el umpire de la zona de strike, hoy atrás del Pentágono. Fue strike. Tienen que cambiar la marca en la pizarra y es 0 y 1 para Machado. Machado batea 2-14. Lanza el derecho Rasmussen con una actuación de 25 juegos lanzados en el año. Machado ha bateado 47 jonrones, 5 menos que Fernando Tatis en la historia de los Interligas. Ellos son los Padres de San Diego más jonroneros. Recuerden que los Interligas empezaron en el 97. Están celebrando 30 temporadas los sistemas de Liga Americana, Liga Nacional en temporada regular. Para Machado, 2 bolas sobre strike, profundo el cuadro, viene el envío, alto y afuera. Después de Ty France, Merron en el central, batea quinto. Sexto es Sander Bogart, shortstop. Dustin Harris regresa al jardín izquierdo. Gran juego ayer, 3 imparables. Freddy Fermín de receptor y San Munson, convocado de Triple A, regresó a Grandes Ligas. El novato de 29 años. Lanza Rasmussen, strike. Cantado el segundo, cuenta llena. La defensa de Tampa Bay, con su tradicional uniforme de casa, blanco, vivos en el azul marino y azul celeste. Va a lanzar, nada con él. Se le movió el sinker para hacer una recta de cuarta pelota mala. Y allá va el primer corredor de los Padres. Al abordaje San Diego, viene a batear Ty France. Fernando batea en los Interligas en toda su carrera muy sólido, 284. Machado en Interligas batea 257. Y en el departamento de bombas, los hombrones son 52 para Tatis, 47 para Manny Machado. Todo esto en los juegos de temporada regular contra la Americana. Le tira foul, conecta Franz la pelota al público. Franz arranca la tarde en este caluroso domingo 30 de agosto en béisbol bajo techo, clima artificial dentro del Tropicana Field. Lanza y le tira foul. Aparece, por si usted se pregunta, ¿quién es el tercer jonronero de los Padres atrás de Tatis y de Machado? Está activo, está en el roster y está en el line-up hoy también. Jackson Merrill, 21 cuadrangulares. Hacen pues el 1, 2 y 3. Tatis, Machado y Merrill, los demás jonrones en la historia de Interligas para San Diego. Ronin al segunda. ¡Oh no! Mateo la falla. Un batazo que lucía de rutina tal vez, pero realizable a todas luces. La falló. Cuando la bola le pega en los pies, baja los brazos y la bola la desvía él con los zapatos. La pelota rueda hacia el jardín derecho. No se detiene Machado y habrá error. El segundo error de Jorge Mateo en la serie. Y los Padres llegaron a la antesala. Error del 4. Franz envasa. Y los Padres entran rápidamente en posición anotadora tras esta jugada errática. Esta es la defensa de los Rayos. El tijuanense, Jonathan Aranda el inicial, Mateo en segunda, Caminero en tercera, Taylor Walls en el short. Lanza Rasmussen. Cantado el primer strike para Merrill Manía. La serie para Jackson en acción, los primeros dos juegos. Ya llegó a 133 juegos celebrados. Batea temporada 239. El derecho para el zurdo. Foul, la pelota en la malla. Está rebotando en la protección del backstop atrás de home. Aquí muy cerquita enfrente de nosotros. Siempre es una aventura, siempre es algo de emoción y de nervio, porque la pelota puede venir a nuestra cabina en cualquier momento. No es cabina realmente, es una plataforma en terraza, estamos aquí al descubierto y estamos expuestos a cualquier percance. Lanza Rasmussen la primera bola. El trabajo de Jackson, el nativo de Baltimore. Merrill en esta serie ha bateado 2 hits en 7 turnos e incluye cuadrangular. La serie ha habido jonrones para los dos equipos. Le tiró un cambio, machucón lento, la bola sale por el pitcher en primera base, él va a fildear, toma, sigue corriendo de frente, pisa la almohadilla y es out sin asistencia. Buena cobertura en el fildeo de Drew Rasmussen, elimina a Merrill. Tras el error de Mateo no vino el hit y los Padres se quedaron en el camino. Three, es decir, uno sin asistencia, si usted lleva el box score, el pitcher fildeando al lado de la inicial. Y termina el ataque de los Padres. Batearon 5. San Diego 0. Ya empezó la fiesta de pelota en domingo. Allá va el montículo. La esperanza de los Padres para sacar el juego del adiós. Robbie Ray, el zurdo veterano, en el duelo con Rasmussen. Padres 0. Tampa Bay vendrá a batear.
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0: Tu juego número 27 del año. El zurdo está de frente para Yandy Díaz, el cubano. Suelta Robbie, el refuerzo de los Padres. Y es bajito a los pies del bateador derecho. Va a la cuenta de 3 y nada. Hoy lanzando con el equipo de San Diego en la participación desde que debutó contra los Astros de Houston en Petco la semana anterior. Lanza, strike, automático, lo regresa el umpire. Salía Díaz caminando primera después de un 3 y nada. Robbie Ray con los Padres, en particular con San Diego. Su participación ha sido para tener 500 con él en la loma. 2 victorias, 2 derrotas. Línea profunda, central, se mueve Jackson y Merrill le llega. Ha empezado el juego Yandy Díaz con elevado a center field, bateando 3-0-4. Tremendo serie de fin de semana, pero grandiosa temporada también para el cubano Yandy Díaz. 3-0-4, 20 jonrones, 73 producciones. Y ayer, batazo clave que propició un error donde le dieron la vuelta al juego los Rays en la séptima entrada con bases llenas y sin out. Retachó la bola al jardín central. Anotarían los 3 al final de las jugadas, incluyendo el error de Rengifo, que tristemente cayó al terreno lastimado de la rodilla derecha. Y viendo pues ahí el colapso del score en contra de los Padres. Está bateando Jonathan Aranda y abanica el primer strike. Zurdo contra zurdo, lanza Ray. Foul, la pelota a las gramas por la tercera base. Está anunciando Craig Stemmen los lanzadores para la serie próxima. Cincinnati desde mañana en el Great American Ballpark. Aranda cayó al segundo strike, 0-2. Jonathan pegó home run el día de ayer. El tijuanense llegó a 17. Lanzamiento, pasotazo que pasa al pitcher. Se tira Bogarts recargándose a los terrenos del segunda base, pero no le llega la bola. Lo pasa sencillo al central y Aranda se envasa con el primer imparable del juego. Sencillo al centro, gran esfuerzo de Xander Bogarts cruzándose del otro lado del diamante. Ayer Aranda pegó el jonrón en la tercera entrada, fue su 17, fue solitario, llegó a 79 remolcadas. Como he apuntado desde el viernes, está Aranda viviendo la mejor temporada de su carrera. Y eso es una alegría tremenda para el béisbol mexicano. Una de las figuras emblemáticas de la nueva generación, sin duda, de producción. Y está haciendo un gran trabajo también con el guante en primera base. Viene a batear Junior Caminero, primer envío del zurdo. Es un poco bajo. Estos son los 9 Rayos de Tampa Bay. El manager Kevin Cash nos presenta. Vemos a Tampa Bay que tiene este año el porcentaje más alto de todos los equipos en el contacto. Es decir, los bateadores se ponchan poco. Tienen casi 70%. y 7% de éxito conectándole la pelota. Tampa Bay es número uno en esa categoría. Y aquí está el zurdo picando una curva. Buen trabajo de Fermín, queda arrodillado, bloquea con el cuerpo, la bola entre las piernas en su mascota y no sale el corredor de la inicial. Conteo de una bola y un strike. Rey de costado, se coloca el pitcher zurdo en el lado de la primera base en la placa. Lanza Rey. Caminero saca el viento. Está abanicando el segundo strike. Yandy Díaz designado, Jonathan Aranda primera base, Caminero bateando aquí, 1 y 2. En la antesala, Ryan Villade en el right field. Chandler Simpson, jardín izquierdo, quinto bat. Como sexto, Johnny De Luca en el jardín central. Ahí viene el zurdo. Alto. Y va la cuenta del 2 y 2. Detrás de Johnny De Luca, como séptimo, Jorge Mateo, segunda base. Como octavo, Nick Fortes, receptor. Y de noveno, Taylor Walls, el campo corto ambidiestro. Aranda, en su categoría de corredor, no es una amenaza en los senderos. Es inteligente corriendo las bases, pero no tiene la velocidad para clasificarse en la estadística de robos de base. Sale el corredor, la jugada es contacto de foul, pelota hacia atrás. Aranda tiene en total 133 juegos, no ha robado ninguna base en esta campaña, y un buen punto también, hablando de la actuación que tiene. Su béisbol es ofensivo sin duda, y su guante. Ahora va la cuenta del 3 y 2 y se complican las cosas para Robbie Ray en el control. Jonathan Aranda tiene 28 años de edad, los cumplió recientemente el 23 de mayo el tijuanense. Debutó en el 2022, el 24 de junio en las mayores. Lanza el zurdo, se va Aranda. Ponche en home, tira la segunda y doble play. Cayeron la trampa, se luce Fermín. Del 2 al 4 con la cobertura de Cronenberg, atrapado robando Aranda tras el ponche a Caminero. Y a pesar de un hit, se van a ir en tres bateadores. Ahí está la batería de los padres funcionando. Robbie Ray, Freddy Fermín. Termina el primer inning. 0 a 0 el juego.
7: San Diego.
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0: De los padres, se esperaba que volara a San Diego hoy para los estudios médicos. Con Taylor fue activado también San Moon Song, que hoy está cubriendo la tercera base en lugar de Machado, y Machado es designado. Mandaron a Gavin Sheets para el movimiento de 2x2 en el roster. Rengifo y Gavin Sheets salen del roster activo en beneficio ahora de tener a Samad Taylor disponible en el rol de utility y también de San Moon Song. Sander Bogas, conteo de una bola, un strike. Lanzó Drew Rasmussen, 21 picheos en la primera entrada. Ahora está dominando un elevado al jardín central. Es corto el fly. Johnny De Luca en la jugada. Y aparece el primer out. Bogas batea 2-17 con 11 jonrones. Ahí estamos viendo la jugada en televisión. Como ayer perdió un poquito el equilibrio, resbaló estando en la tierra y luego cae el terreno, pero en un hito de dolor, sin duda, que conmovió a todo el parque. Enmudeció el ambiente del estadio del Tropicana Field con la caída de Rengifo en ese tiro. Fue desviado, obviamente involuntario, un esfuerzo sobrehumano, ya estaba lastimado de la rodilla. Buscaba el out and home con el tiro desde el jardín central de Merrill, pero ahí se abrió la puerta para que los Rays anotaran con una jugada tras otra las tres carreras que tenían a bordo. Lanzamiento, línea corta, jardín izquierdo, está bateando Dustin Harris. ¿Quién lo para? Está en su casa el hombre. La pelota pasa arriba del chore, pica delante de Chandler Simpson. El primer hit de los Padres. Sencillo al izquierdo. Ayer Dustin bateó noveno, conectaría tres sencillos. Se estafó también la intermedia. Así que está teniendo una buena primera semana en el equipo de Grandes Ligas, que lo acaba de promover. Procedente de los Chihuahuas del Paso. Viene a batear Freddy Fermín, el receptor, que vuelve a sacar otro corredor con lo de hoy. Para un doble play, prendió Aranda. Viene el envío, el venezolano espera y le cantan el primer strike. Fermín está arrancando, amigos, el juego final de esta serie. Con estadísticas de participación, lo vimos a Fermín el juego de el viernes. Hoy regresa, ayer cachó Campuzano. Cuidan en primera base al corredor. Dustin Harris vuelve safe. Fermín el viernes de cuatro nada con un rodado al cuadro para bola ocupada y carrera producida. Con eso llegaría a 17. Se va el corredor. La jugada está montada. Otra vez bateo corrido y foul. Sale la bola hacia atrás, cepillada por Fermín en el contacto para segundo strike todavía. Dentro, amigos, de la visita a Tampa Bay, séptima vez que Padres visita estas tierras. Estamos hablando de ese historial que ha tenido la franquicia de San Diego visitando el territorio del norte de la Florida. Pelota nueva para el pitcher. Fermín ahora está bateando 200 cerrados en temporada con 4 jonrones. El hombre de primera se aguanta, no salió esta vez. Lanza Rasmussen, medio swing. Sí pasó el bate, le van a cargar el tercero y vámonos. Ponche tirándole. Aquí está cayendo una estadística importante en la carrera de Rasmussen. Dentro de la historia de los lanzadores de los Rayos de Tampa Bay, estamos hablando de haber pasado a Tyler Glasnow, que ahora lanza con los Dodgers. Van a primero otra vez, está provocando el corredor Dustin Harris. Esta vez se metió con las manos adelante. Vuelve safe también. Lleva dos ponches en los primeros 8 bateadores, Drew Rasmussen. Y está bateando el zurdito San Moon Song. Sale Harris a jugar en segunda, va el tiro, no se barre y lo van a quemar. Se quedó bateando San Moon Song. Nick Fortes, el catcher veterano suplente, se luce atrapando, robando a Dustin Harris. Bueno, pagaron con la misma moneda los Rayos. Y termina la segunda parte alta. Padre 0, Tampa Bay también 0 carreras.
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final de la gira. Robbie Ray, primera entrada, realizó 15 lanzamientos, retiró en 3 bateadores con un sencillo y un ponche. Aquí hay un reto del ABS. Le cantaron bola a la segunda, pero Fermín cree tener el strike y va a retar al umpire. ¡Oh, no! ¡La perdió! Aparece el sistema G5 de la tecnología en todos los estadios aquí en Tampa Bay, donde se apoya Major League Baseball con los umpires para revisar cuando hay un reto del bateador, del catcher o del lanzador en zona de strike, tratando de cambiarlo. Vamos a ver. Por ahora, 2 retos hasta ahora. Uno lo ha ganado Tampa Bay y este lo ha perdido San Diego. Por lo que Padres tiene solamente desde esta segunda entrada un reto disponible. Solo uno. Acaban de perder el primero del día. Lanza Robbie Ray. Turno de Ryan Bilade. Bilade es el jardinero derecho. Batea 261. Ha sido bateador emergente Bilade en lo que ha llevado la serie de fin de semana viniendo del banco. Ahora está abriendo como cuarto bat y right fielder. Picado el envío, el hombre que depende mucho de su control, el cambio de velocidad, Robbie Ray, de muchos recursos, un serpentinero de vasto repertorio. Y es cuarta bola, pasaporte. Acaba de conceder la primera transferencia. Padres en la defensa. Franz Kronenberg, primera y segunda. Ha-San Moon Song, tercera base. Bogart, shortstop. Los jardineros, Harris en el left, Merrill en el central, Fernando en el right field. Batería con Fermín. Robbie Ray lanza el zurdo, le quita velocidad y este picheo se cae del lado contrario a un bateador zurdo. Está bateando Chandler Simpson. Simpson tiene una distinción: no tiene jonrones, pero tiene 54 infield hits. Este año es el número uno en Grandes Ligas. Y vuelve a tocar por tercera, al bote pronto, San Monzón, el tiro al guante de Franz y el Frenchy lo toca en la llegada. Gran jugada de las esquinas de los Padres. El de Corea y el de Downey, California. El ex Azteca de San Diego State. Bueno, fue una jugada de tiempo, sin duda, porque Chandler Simpson, el hombre vuela y presiona la defensa de cualquier equipo. Una jugada que merece estrella para San Monzón, que estaba alerta. Bien guiado también por los coaches del infield de los Padres. Le van a acreditar el toque de sacrificio, lo más probable, para avanzar a segunda al corredor Ryan Bilade. Y ahora están en la intermedia, primera vez en el juego. Los Rays, viene a batear Johnny De Luca, derecho. Robbie Ray de costado, viene el envío del zurdo y es rompiente. Strike. Es oficial, le están acreditando el toque de sacrificio a Simpson. Lo que iba a comentar de Simpson es su apellido. Chandler, como la ciudad de Arizona, Chandler, donde muchos años entrenó en la Liga del Cactus Milwaukee. Los años de Teodoro Higuera. Lanzamiento afuera. Y ya tiene su campamento en el centro de Phoenix. Se llama, ya no le llaman oficialmente el complejo de Mary Bell, simplemente dicen Downtown Phoenix. Pero ahí se mudaron cuando los Padres estaban recién llegados también a el Valle del Sol, al área de Phoenix, o sea, a Peoria. Lanza Robbie Ray, 2 bolas, 1 strike. Y este es el nombre de este pelotero velocista, Chandler. Su apellido Simpson. No tiene jonrones, pero es el máximo bateador de toques de bola para imparable, aprovechando todos sus tremendos recursos y herramientas, su velocidad. 2 bolas, 1 strike. Lanza Ray, le tiró. Y De Lucas saca foul. Los Rays, terminando esta serie, van a recibir, se quedan en su casa para serie de 3 juegos. Ellos siguen en Interligas, recibirán a un club de Liga Nacional desde mañana. Llegan aquí los Metros, los Mets de Nueva York. Van a enfrentarse a Freddy Peralta el martes. Allá Ian Seymour el día de mañana. Lanzamiento y acaba con él. Robbie Ray, de menos a más. Picheo 27 del día. Se lleva Tony Johnny con doble N, Johnny sin H intermedia, Johnny De Luca. Vámonos, alto y abanicando. 2 outs, segundo chocolate en 6 bateadores enfrentados por Robbie Ray. Viene Jorge Mateo. Está listo el zurdo, le tira el dominicano al primer envío.
Un elevado, pide la jugada el shortstop. Se va metiendo de espaldas al jardín, viendo la superficie del domo. Sander Bogas, y a dos manos atrapa, metido al field. Fly 6. Mateo se fue con un lanzamiento. Ahí termina la amenaza. Quedaron con corredor en segunda. No hubo carrera. Dos entradas completas. Padres, Tampa Bay, 0-0.

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10: Al central profundo, arranca al sonido del bate Gianni De Luca y llega hasta la pelota hacia atrás, dos pasos antes de la franja. Le captura la bola profundo San Munson, buen contacto. Y es el primer out en el tercer inning. Dustin Harris pagó sencillo. Línea jardín izquierdo para el primer hit de los Padres. Y ese es el primer imparable que reporta. Here comes the Lombard. Viene Fernando Tatis, anunciado por una voz infantil en el sonido local. Rolling, tercera short. Taylor Walls. Tatis, mitad de camino lo sacan. 6-3. Se va con un picheo. Van dos out en blanco, Fernando de dos nada. Ayer sencillo en la séptima, batió de 4-1. El viernes un doble en la quinta entrada. Tatis ha bateado dos hits en la serie de fin de semana aquí. Viene Cronenworth. Los domingos aquí son tradicionales con la familia y toman en un concurso los Reyes voces infantiles para que participen también en el ambiente del estadio, en el sonido local. Y le asignan ciertos innings para que presenten a los bateadores. Batea Cronenworth. Conozcamos de Drew Rasmussen, este pitcher que está, como dicen luego, descosido. Está haciendo un gran año, es su mejor temporada. Conecta de foul, Cronenworth, pelota al público por tercera, segunda strike. Este pitcher ha estado con Tampa Bay desde 2023. Esta temporada tiene un contrato de $5,750,000. La opción del próximo año en salario es de 8 millones, o sea, va a ganar 2,250,000 más la próxima campaña en relación a este año. Es opción del club. Si no lo quisieran retener, que va a ser obviamente retenido por gran año que está teniendo, su mejor campaña es esta de toda su carrera. Lanza bola la segunda para Cronenworth. La indemnización, o sea, comprarle el contrato y liquidarlo, es económico para el equipo. Medio mío, si no lo quieren. Lo indemnizan con 500,000. Lanza y lo ponchó a Cronenworth otra vez. Ha logrado su tercer ponche. Drew Rasmussen. Amigos, here comes the Lombard. 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Se fue la tercera parte alta. Padre 0, Tampa Bay 0 carreras en el juego final de la serie.
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6: Fortes cuando estaba con Miami. Y he olvidado preguntarle si tiene alguna relación parentesco, sobre todo del pasado de sus padres y abuelos. Manolo murió de mucha, pero mucha vida, larga vida en México. Creo que vivió hasta el final en Guadalajara. Lanzamiento, Fortes engancha la bola y la prende de foul. La sacó por el poste de jardín izquierdo, lejos de el terreno. Dos bolas y un strike. Fortes está bateando 263. Va a lanzar el zurdo Robbie Ray y le lanza pegado a las rodillas. Bola la tercera. Acaba de tirar Robbie Ray su trabajo anterior en casa en Petco contra los Piratas. Cinco entradas, un tercio, le hicieron dos carreras limpias con cinco hits. No tuvo decisión. Viene el envío del zurdo y Fortes perdido en el swing largo. Está abanicando el segundo, cuenta llena. Ayer perdieron los Padres 7-6. Segunda derrota consecutiva. Primera vez que pierden dos juegos al hilo. Sí, dos derrotas consecutivas desde mediados de julio, cuando perdieron en Kansas City. 17 y 19 de julio. Y después de unos días, perdieron con Atlanta también. Tres juegos consecutivos en esa misma gira. Lanzamiento falso al redondo de la pelota por la tercera base. Padre está tratando de evitar una limpia, no ser barridos hoy domingo en la serie. Desde finales de junio, principios de julio, del 29 de junio al 1 de julio, cuando los barrió Cachorros de Chicago. Foul, se defiende Nick Fortes. Qué gran trabajo hizo ayer Nick Martínez, hablando de peloteros de origen cubano y del mismo nombre, Nicolás Andrés Martínez González, el expadre. La bola le da de refilón en la hombrera y le rebota, le desprende de la protección al catcher Fermín esa hombrera. Cosas curiosas. Lanzamiento, swing y lo acabó Ponche tirándole el tercer chocolate de Robbie Ray. Nick Fortes, primer out de la tercera entrada. Robbie Ray, en su mejor momento de la carrera, hace 5 años, ganó el trofeo Cy Young con Toronto. Y en ese año fue cuando derrotó 2 veces a Tampa Bay, a los Rayos. Las únicas veces que les ha ganado fue en el 2021, cuando estaba con Toronto. Les ganó un juego aquí y un juego en el Rogers Center en Canadá, en Toronto. Viene a batear Taylor Walls. Aquí abanica, no, medio swing, aguanta el bat y es una bola sin strike. Batea 2-21 en 111 juegos este shortstop. Lleva 2 home runs, ambidiestro. Aquí se cuadra a la derecha frente al zurdo Robbie Ray. Y ahora recibe cantado el primer strike. San Diego, por cierto, hablando de esas limpias, lanzamiento, una línea de aire, baja el guante a los pies y de frente el Concord, el gran Frenchy, Ty France. Se queda con la bola en una linecita suave, sin mucha fuerza, sin complicaciones. Perdió el contacto, la velocidad en la pelota y le picó prácticamente en el guante, poniéndolo frente al zapato izquierdo. Línea al 3. Taylor Walls, retirado. Ha sacado ya los últimos 4 outs en fila. Robbie Ray va a enfrentar ahora a Yandy Díaz y aquí abre la alineación segunda vez. Así es la cantidad de series por limpia que los Padres tienen este año, ganadas y perdidas, barridas. Padres ha limpiado 8 series a su favor y han perdido 3, solamente 3. El segundo equipo de menos limpias recibidas en todo Liga Mayor. Lanzamiento que a gran ajuste, haciendo el trabajo el cubano Yandy Díaz, convertido en una máquina bateadora. Dejó ver la bola en las costuras, la rotación, llegando al plato, y enganchó esta curvita de nodillos que le dio enfrente para hacer sencillo al jardín central. Se envasa Yandy Díaz con el primer imparable que está recibiendo. Repitió la misma curva de nudillos, con esa dominó a Taylor Walls, la linecita al primera base, sin fuerza, y pensó que iba a ser un lanzamiento también para dominar al peligroso derecho Yandy Díaz, pero Díaz tiene una gran fuerza. Identificó la curva y la sacó de línea de hit al central. Ahora tenemos un hit para los Padres, 2 hits para Tampa Bay. Está bateando Jonathan Aranda. Lanzamiento del zurdo. Le tiró. Levanta la bola muy alto. Jardín izquierdo. Se va Harris moviendo un poco. Ahora en dirección de la línea. Arrancó primero hacia atrás y ya captura. Fly al 7. Aranda va de 2-1 hoy. Cayó el tercer out de la entrada número 3. El domo de las frutas tropicales será la casa de los Rayos hasta el 2028. Para el 29, Dios mediante, se espera que estrenen su estadio. Será techado también. Y será en Tampa Bay, porque este estadio está en San Petersburgo. De este lado del puente, Suncoast Bridge. Vámonos a la cuarta entrada. Padre 0, Tampa Bay 0.
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5: Out. 6-3. Manny de uno nada. El duelo de picheo se pone tan interesante como el de ayer, que en los primeros innings estaba cerrado 2-1 en las primeras 5 entradas. Después vino el ataque de los Padres con jonrón de Ty France en la sexta y un rally de 3 en la séptima. Pero también anotaba en esos mismos innings Tampa Bay, una en la sexta con jonrón de Caminero. Y luego el rally de 4 en la séptima, que fue definitivo para ganar. Viene a batear Ty France. Recibe el primer strike. La estadística de los ponches, la estadística de los juegos salvados. Ayer vimos otra historia de los Rays de Tampa. Lo que hemos visto a distancia. Aquí lanza el derecho y abanica Ty France. Para el segundo strike. Ya el nuevo récord de salvamentos consecutivos de Brian Baker. Ayer salvó su juego 28, empató a Mason Miller. Lanzamiento, eso es en aparición de salvamentos en forma consecutiva. Ya la racha, como saben, de la barca Mason Miller, que no la hemos visto este fin de semana, ya terminó. Está viva la racha de Brian Baker en 28 salvados consecutivos sin fallar. Lanza Rasmussen hacia afuera, 2 bolas con 2 strikes. Detrás de Ty France batea Jackson Merrill. Viene el derecho para la goma, adentro. En la estadística de la carrera de los ponches, lo que ha sido para este lanzador Rasmussen, mencioné que dejó atrás a Tyler Glasnow en sus mejores momentos ahora con los Dodgers. Y ya debutando, por cierto, lanzamiento alto y afuera, pasaporte, cuarta bola para Ty France. Segunda aparición consecutiva que se envasa. Fue en error del segunda base en la primera entrada. Este, el cuarto inning, es una presentación de Lexus. 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Un out. Corredor en primera bateando Jackson Merrill. Merrill vivió con ese home run y con actuación reciente. Estadísticas destacables de lo que ha sido la segunda mitad después del juego de estrellas. En esta serie solo ha bateado 2 hits en 8 turnos, uno de ellos el jonrón. Lanzamiento de Rasmussen. Foul, la bola hacia atrás. Lo llevó al 1-1. Jackson bateó de 3-2, 2 producidas, 2 anotadas, sencillo, y luego el jonrón 22 del año. Un rodado fuerte, la bola pasa al pitcher, el segundo está movido, Mateo se desplaza, no le va a llegar, la bola va a jardín de hit, a tercera el corredor, el tiro del jardín derecho, Bailey tira a tercera y le abre el camino a Merrill, que se va a segunda. Ya no sacaban en tercera, rápido Caminero tira a la intermedia en la cobertura de Mateo y todo mundo quieto, y lo que era solo un sencillo le va a dar en bola ocupada el avance a Merrill, yéndose a segunda con el tiro a tercera de Villade. Ese es un parpadeo del jardín derecho, sin duda. Tiró a tercera sin tener jugada realmente. Franz se abrió un poco para hacer el giro de la media luna, de primera hacia tercera base. Y la base por bolas ya está en la antesala. El pasaporte a Franz. Tiempo. Sale el coach de pitcheo, Kyle Snyder. Coach de pitcheo de 48 años de edad, celebrando su novena temporada como responsable del pitcheo de los Rays. Y Merrill sigue bateando. Se acredita sencillo La bola pasó al lado de Mateo. Con esto Padres tiene dos imparables. Quería destacar lo de Merrill con el cuadrangular de ayer. Esa bomba que conectó Jackson el viernes, la botó en el sexto inning con uno en base. Y fue además, aquí lo destacable, el home run de Merrill de 420 pies, noveno, de 420 pies o más de distancia. Cuarto lugar en la Liga Nacional. Está detrás de Hunter Goodman, Mickey Moniak y Matt Olson. Lanzamiento, la cantidad de jonrones de más de 420 pies en distancia. Terminó la visita de Snyder, el pitching coach. Viene a batear Xander Bogaerts. Padres en la serie, en posición anotadora, han estado muy limitados, pobre, de 16-2. Tampa Bay de 21-8 en posición anotadora. Efectivos. Lanza Rasmussen. Y abanicando el segundo strike. Bogey. Drew Rasmussen, primera apertura. Tiene contra los Padres un par de juegos como relevista, pero nunca había iniciado. Les tiró una entrada en el 2021 y les tiró dos innings de relevo en el 2024. Ninguna de las dos tuvo decisión, no ganó ni perdió. Acaba de lanzar su último juego contra Detroit, la gira pasada por Comerica Park, 24 de agosto, y ganó. Fue su victoria 14. Ganó 4-1 a los Tigres. Una bola, dos strikes, Rasmussen para la goma, rola, le bota la bola mala, Walsh va a entrar en la carrera, o no, se va la bola al jardín, vuela también desde segunda, Merrill Manía, y anota la número 2, Bogey Bogey, con fuerza, colando el guante de shortstop, Taylor Walsh, lo intentó una mano, tirándole el guante para tomar de bote pronto, y se perfiló para tirar a home plate, pero sin tener la pelota. Le van a gritar sencillo de dos carreras. Los Padres ganan en la cuarta entrada con Xander Bogaerts. 2-0. Esas bases por bolas. Después de el primer out, los Padres han envasado los siguientes tres. Un boleto y dos sencillos para Bogaerts. La 48 y la 49 carreras producidas. Primer lanzamiento, está bateando Dustin Harris, zurdo. Un elevado, el catcher reacciona un poco tarde, no ve dónde está la bola. Ahora la encuentra en el aire, arroja el casco protector y va por la pelota del otro lado. Y en zona de foul por la línea de primera base, captura. Pero algo sucede aquí. Van a visitar los umpires a su colega de home plate. Van a ver si la bola hizo contacto con el domo. Vamos a ver. Están tratando de descifrar si vieron que fue un territorio de bola muerta o bien una jugada reglamentaria cuando la pelota pega en el techo. Ahí viene el umpire jefe desde segunda, Andy Fletcher, y va a tomar el micrófono. Ahora sale Kevin Cash, el manager de Tampa Bay, desde su dugout de la primera base. Algo le indica el principal. Vamos a ver si se aplica aquí el reglamento de las famosas, las argollas o los anillos o los catwalks, así le llaman aquí. ¡Fue foul!

0: prevaleció el foul, o sea, detrás del home plate hacia el lado de la primera base, pero siempre foul. Y eso mantuvo con vida a Harris. Lanza, se va Bogarts a segunda, inclusive se va a tirar de cabeza en la intermedia, pero foul. Dustin Harris se mantiene con vida. 2-0 los Padres. El juego del viernes fueron segundos en anotar. Ayer, sábado, segundos en anotar. Hoy, primeros en anotar. 2-0. Lanzamiento, le tira Harris en 0-2 la cuenta. Un elevado, zona foul. El jardinero se tira un clavado. Chandler Simpson tropezó y no pudo capturar. El hombre cayó. Pecho tierra. Es donde empieza ya la zona de aviso lateral. El corte del pasto sintético. Hay un recuadro allá de el montículo del bullpen del equipo visitante, que por ahora está desierto, nadie está ahí. El cuerpo de los lanzadores de relevo se encuentran algunos en el dugout, otros en la banca del bullpen, al lado de la valla, o sea, dando la espalda a los aficionados. Esto mantiene con vida a Dustin Harris, el nativo de Tampa Bay. Vuelve a casa y le ha ido muy bien. 3 imparables ayer, ha jugado los jardines el viernes en los últimos innings también como suplente. Lance Rasmussen. Y es otro foul. Los Rayos de Tampa Bay. Con este pitcher que nos hace siempre recordar al zurdo aquel gigantón de más de 2 metros, Dennis Rasmussen, de los años 80 con los Padres. Y a el pitcher derecho, Erik Rasmussen, que conocimos con los Cardenales de San Luis. Que por cierto, siempre tendremos presente que él debutó en Grandes Ligas en contra de los Padres. Erik Rasmussen, de abundante melena. Otro foul, sigue bateando Dustin Harris. Hoy tiene sencillo. El lanzamiento picado, se mueve el catcher. Fortes salva el momento, bloqueando, dejando la máscara. Pero cierto, es careta convencional la que él utiliza. Un catcher veterano de experiencia. Drew Rasmussen nace en el estado de Washington, al sur de Seattle. Firma de los Cerveceros de Milwaukee. Llegó a Tampa en el cambio que mandó a Willy Adames, precisamente de aquí a Milwaukee. Ya después, como se hizo agente libre con Milwaukee, Adames firmaría con los Gigantes, que por cierto lo han perdido el resto de la campaña por lesión. Willy Adames, que está en su, ¿qué será?, segundo año de agente libre con los Gigantes. Contrato grande. En una bola, 2 strikes, lanza Drew de Andrés, de Andrew, D-R-E-W, Drew Rasmussen. Adentro el picheo para Harris. Debutó en las Grandes Ligas con Milwaukee este pitcher en el 2020, año de pandemia. Va a lanzar, fuerte por primera el contacto. Aranda se luce a la derecha, para la bola, guante volteado. No hay tiempo en segunda y regresa a la almohadilla. Ahí sí, saca sin asistencia, gran contacto de Dustin Harris. El segundo out, conectando Dustin Harris a espaldas de Xander Bogaerts, y que se coloca en posición anotadora. Bando Sao viene a batear Freddy Fermín. Recuerde que para renovar las membresías de los boletos hay una lista que usted puede pertenecer. Los Padres le invitan a que se coloque en la lista de espera para los boletos de temporada del próximo año. Siempre es una aventura extraordinaria, es una experiencia única visitar el Edén del béisbol, Petco Park. Viernes próximo, Yankees. Lunes siguiente, Nacionales de Washington. Lanzamiento abanicando, primer strike, Fermín. Y ahora se va completo para un segundo strike. Lo ponchó Rasmussen en la segunda entrada. Lo firma Milwaukee, este pitcher de la Universidad de Oregon, la estatal. Va a lanzar el derecho con un gran año, 14-5 de récord y 2.95 de efectividad. Estando con los Rayos de Tampa Bay, ya ha sido su mejor béisbol, sus inicios en el bullpen con los Cerveceros. Pero hoy primera apertura contra Padres. Se le va a ir el corredor. Viene el envío y lo poncharon sin tirarle a Freddy Fermín. Bogaerts llegó a tercera, tranquilo, pero la entrada ha terminado con el ponche. Cuarto chocolate de Drew Rasmussen. Se le quemó la casa, anotaron el French y Ty France. Y Jackson Merrill con tremenda jugada inteligente de Jackson. Merrill se fue a segunda después de bater un sencillo porque el jardinero derecho se le hizo bolas en el engrudo fildeando, tiró a tercera sin tener tiempo ni jugada. Y eso lo aprovechó Merrill, le dio una base extra al bateador. Y necesariamente tirar a tercera. Y le costó, porque vino enseguida el hit de Xander Bogaerts para meter dos carreras. Son tres entradas y media. Gana San Diego en Tampa Bay 2-0.
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0: 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Aquí se cierra la cuarta entrada. Robbie Ray ahora tiene el juego en sus manos. Está tratando de ganar por tercera vez a los Rays. Hace 5 años les ganó 2 veces, como dije, en su año de Cy Young con Toronto. Y tiene 2 victorias, 5 derrotas contra los Rayos. Buen promedio, 3.21 de efectividad de por vida contra este lineup, contra este club. Caminero batea segunda vez. Lo ponchó en la primera entrada. Cuidado, Junior ya pegó home run en la serie, lleva 36. Y está en la categoría de los tronqueros de más espectáculo. Participante de Juego de Estrellas, Derby de home runs. Caminero de 1-0, 2.80, 36 a la calle. Y está por llegar a 90 producciones. En 3 y 2 el zurdo. Palo por el izquierdo, la esperaba. La va a volver a sacar. Caminero, y que nadie se mueva. Se queda ahí parado. La bola se pierde en el horizonte. Home run. Por todo le fío. El número 37. La producción. 87. El dominicano de Santo Domingo mete a los Rayos al juego. 455 pies. Impresionante en la distancia. El número 13, en honor a Manny Machado, su ídolo, vuelve a hacer daño contra San Diego. Segundo cuadrangular en la serie. Hemos visto a Caminero viviendo una tercera temporada espléndida en su carrera. 2-1. Viene a batear Delayed, el jardinero derecho. Y sobre Robbie Ray, lo alcanza la bola jonronera una vez más. Ahora recibe el 20º del año. Con esto, 20 jonrones admitidos. Todo eso a lo largo de 146 entradas. Cuarto bat, Viley batea, segunda aparición. Hoy tiene pasaporte. Lanzamiento que abanica. Estamos cerrando la cuarta entrada. 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Robbie Ray sufre un resbalón, pierde un poco el equilibrio, lanzamiento se cuelga. Bola la segunda en cuenta de Ryan Villaid. El juego de mañana en Cincinnati, Padres Rojos, que va a empezar la serie con Michael King, es a las 3:40 de la tarde, hora del Pacífico, 3:40. Lanzamiento en 2 y 2, un elevado. Globo corto a shortstop, cruza el camino hacia el jardín izquierdo, Xander Bogaerts, y consume el tercio. Viley de 1-0, fly al 6, le toca batear a Chandler. Chandler tocó de sacrificio en la segunda entrada, y este hombre sigue con su béisbol desde que debutó la temporada anterior. En 2 años ha sido una cantidad importante de los peloteros de más velocidad, y un porcentaje de éxito robando bases sobre los intentos. Aquí recibe el primer strike. Esta carrera de 2 años de este pelotero sureño, nativo de, tiene Simpson, porcentaje muy bueno de envasado, y no estando arriba en el lineup, está bateando quinto hoy. Swing, abanica el segundo strike. En toda esa trayectoria que lleva de Grandes Ligas, en los 2 años, vamos a decir, de el éxito porcentaje robador, suma 81 robos de base. El año pasado que debutó se robó 44. este año puede superar lo hecho el año pasado, su debut. Foul, pelota hacia atrás. Está a 7 robos de empatar su récord del año pasado, quedando un mes de temporada. Con 8 bases que robe más, será nuevo récord personal. Llegaría a 45. Lanzamiento, choca la bola. Tercera short. San Munzón se mete corriendo detrás del montículo y el tiro desde allí. Out con Franz. 5-3. Chandler Simpson. Dos fuera. Viene Johnny De Luca a batear. Y en el récord de Chandler en las ligas menores, lo que hizo su trayectoria, que tiene prácticamente 5 años de profesional, siempre es interesante ver esa dimensión de un pelotero que tiene un perfil que lo identifica como un mercurio, como un neón, que se pierde un catalizador en la línea por su velocidad. En las ligas menores, en el año 2023 dejó un récord de 94 bases robadas. Eso ya no se ve mucho. 94 estafas. Todo eso a lo largo de 109 intentos. Tremendo récord. 94 robos. 15 veces solamente fue atrapado robando. Y ya en el año 2024, el año siguiente, se robó más de 100 bases. Se robó 104. En dos niveles, dos categorías de liga menor. Lanza Robbie Ray y De Luca se va a ir pronto. Un elevado al jardín central. Este es el tercer out. Jugada para Jackson Merrill. El home run, espectáculo de caminero. La sacó con autoridad de más de 450 pies. Panorámico por todo el field. Se metieron al juego, se cerró el score. Los Padres siguen ganando después de 4 entradas. Ahora la pizarra en Tampa Bay. 2-1, ganando los Padres.
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0: ...28 equipos jugando interligas tienen el tercer mejor récord de interligas. En este orden, en general, en los 30 equipos de ligas mayores, Major League Baseball, lanzamiento, le tiró en 2-1, un robado, y sigue dominante Drew Rasmussen. Jugada al short, Taylor Walls saca al tercera base de hoy, San Monzón, 6-3. Primer tercio del quinto inning, con el juego cerrado, 2-1 ganando Padres. Viene Tatis, Boston, Yankees, Tampa Bay. En ese orden son los máximos equipos ganadores de juegos de interligas. Boston, 380 victorias. Yankees, 7 menos, 373. Le quiebra el bate Rasmussen a Tatis. Vuelan las astillas, la madera por un lado, la pelota por otro. Y un rodado atrás del pitcher que levanta el segunda base, Mateo. Y Tatis de 3 nada, muere 4-3. Viene a batear Cronenworth. Y enseguida viene de la Liga Americana Tampa Bay con 347 victorias. Los Dodgers siguen siendo el equipo más ganador de Interligas con 356 victorias. El segundo equipo de Liga Nacional más ganador es Atlanta. Está bateando Cronenworth en su lado zurdo y está enganchando una pelota que desaparece en zona de foul detrás de las bardas, lejos del poste. Y este largo strike es el primero. Cronenworth viene por sangre, lo ponchó dos veces ya. Drew Rasmussen pide tiempo, se sale. Estamos en la quinta, permítame un receso con este atardecer de tormenta eléctrica como todas las tardes por Tampa Bay. Le dejo con Pedro Gutiérrez en acción desde el Tropicana Fields.
5: Muchísimas gracias, Eduardo Ortega. Los Padres manteniendo la ventaja, solamente una de diferencia en el turno que se aproxima entonces para Cronenworth. De dos nada, por medio del ponche dominando en ambas ocasiones en este duelo particular. Rasmussen en contra de Cronenworth, americano en la primera entrada sin tirar en el tercer episodio. Su último turno vino a ser también el tercer out. 0-2 la cuenta, lo tiene colocado contra las cuerdas. Un disparo más de Rasmussen, alcanza el contacto mínimo para mantenerse con vida. Una vez más, repetimos esta historia en 0-2 con el bat de Manny Machado en el círculo de espera para los Padres. La recién concluida cuarta entrada ha sido el total del carreraje hoy. Dos para los Padres, una para los Rayos. Sander Bogaerts ha sido productor de par de carreras, mientras que Junior Caminero conectando cuadrangular por segundo día consecutivo. Una vez más de foul en el turno aquí un poco prolongado, mientras que para los Padres, que a base de disciplina trabajando los picheos de Drew Rasmussen, quien suma ya 75 picheos hoy, 4 entradas y 2 tercios, un disparo más y veremos un lanzamiento adicional por parte del brazo derecho. Rasmussen, en gran momento, ha ganado 7 apariciones consecutivas. Los últimos 7 juegos para Drew Rasmussen, todos resultando en victorias. Tenía en algún momento de la temporada su margen 7-5, ahora colocado en 14-5. 2.20 la efectividad en ese mismo rango, en ese mismo lapso, en los últimos 7 juegos y una salida de calidad. Última aparición el 24 de agosto en contra de los Tigres. 6 entradas, una sola carrera limpia. Lo más importante para los Rayos de Tampa Bay, 16 victorias en sus 25 actuaciones. Y qué gran turno aquí de parte de Jake Cronenworth. A pesar de estar colocado en 0-2, continúa trabajando los picheos de Drew Rasmussen y extendiendo el turno al bat. Cualquier picheo alrededor de la zona de strike haciendo el contacto mínimo para mantenerse con vida. Son un total de 7 picheos, todos conectando de foul. Parece un octavo. Lo que continúa entonces de los contactos necesarios. Cronenworth prolongando ese capítulo. Estamos en la parte alta de la quinta entrada. Fue dominado para iniciar ese mismo episodio. Sun Munson con rodado a las paradas cortas, mientras que Fernando Tatis a bate quebrado conectó rodado a la segunda. Lanzamiento nomás en 0-2. Es apenas la primera bola. Cronenworth, los vemos los números y la manera en que ha venido a tener influencia sobre la ofensiva de los Padres, por encima de los 280 en los últimos 2 meses de la temporada. Una vez más se prepara Rasmussen, lanzamiento del derecho, alcanza a detener el bat, efectivamente apelan a tercera base, pero Cronenworth, forma asertiva y no cruza el plato. 2-2 la cuenta, turno bastante prolongado ya. Podamos el total de lanzamientos, llegando 81 entonces Louis Rasmussen, gracias a este duelo extenso. Aquí estamos entonces parejos. 2-2 en la parte alta de la quinta entrada. Padres al frente en ese tercero y último juego de la serie. Disparo de Rasmussen. Y ahora nos vamos al máximo en 3-2. Pero viene el reto Nick Fortes, el pichón más reciente. Por lo tanto, lo vemos en pantalla. Está retando la tercera bola. Y efectivamente no alcanza a morder la zona de strike. No tiene el gran trabajo de Cronenworth para prolongar no solamente el turno al bat, sino la oportunidad de crear una situación para los Padres. Manny Machado en el círculo de espera. Posiblemente entonces podría presentarse el caso de darle el turno con hombre a bordo. 3-2, lanzamiento para Cronenworth, conectando Machicón por segunda base, gran alcance. Mateo alcanza a levantar el tiro inicial, conectando con Aranda, vía 43, una batalla de un total de 12 lanzamientos, culminando entonces con el tercero de la entrada. Repetimos la dosis, vía 43, los padres en blanco en orden, en tres bateadores. Vamos a la parte baja de la quinta entrada en San Petersburgo. Padres y los Rayos, San Diego al frente, 2-1.
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5: He colocado Robbie Ray, una bola con 12 strikes. Son total de 64 lanzamientos en la labor del zurdo, manteniendo la ventaja actualmente. El único daño, jonrón de Junior Caminero. Junior Caminero, el jonrón número 37 de la temporada, remolcado 87. Padres preservan la ventaja, ayer la tenían, la diferencia de 3 carreras favorable para San Diego dentro del capítulo número 7. Sin embargo, logró embasar a 4 que tuvo de frente Branky Rodríguez, y esa terminó siendo la historia del bullpen de los Padres. Hoy, mientras tanto, 3-2 la cuenta aquí. Robbie Ray iniciando el trabajo en contra de Jorge Mateo. Conectó un globo a las varas cortas en su última actuación. Dominado, y aquí no es el caso. Pasaporte, cuarta bola mala, y tenemos entonces a Mateo, un hombre muy veloz, con 12 robos en la temporada, llegando al inicial. Y representa el empate para los Rayos de Tampa Bay. Hablamos de la parte baja de la alineación que se presenta para los Rayos. El turno para Nick Fortes, seguido por Taylor Walls y Jenny Díaz en caso de extenderse el episodio. Aquí los Padres van a jugar por el doble play, la combinación de Bogarts con Cronenworth alrededor de la segunda base. Mientras tanto, lanzamiento del zurdo Robbie Ray, conectando elevado al jardín derecho. Este luce cómodo para Fernando Tatis. Unos cuantos pasos frente a la zona de advertencia, se queda con ella. De regreso al cuadro, y no hay oportunidad para Mateo más que de regresar a primera base. Fly al jardín derecho. Tenemos el primer out aquí en la parte baja de la quinta entrada, y Taylor Walls es quien viene a batear. Solamente 2 jonrones, 32 remolcadas y el promedio bajo en 2.21, pero de una u otra manera encontramos a Taylor Walls batiendo para 2.20, que sí es un pelotero oportuno dentro de esta alineación, cuando todos los días su máxima aportación es en la defensa, pero buenos contactos, buen manejo también de el bat. Mateo en primera base, amenazando a irse a la intermedia, lo tiene de frente Freddy Fermín, no pasa absolutamente nada. detiene, amarra al corredor, corredor en primera base y un out. Este quinto episodio, Taylor Walls conectó línea a la primera base. Un mal guante de Ty France. En su único turno, la participación llegó en la tercera entrada. Una vez más, los Padres jugando para el doble play. Lanzamiento conecta por tercera base de foul. Padres y los Rayos hoy culminan, finalizan esa serie, la primera para los Padres en el actual viaje, ya que a partir de mañana los Padres van al Great American Ballpark para serie de tres encuentros en contra de los Rojos, ya perfilado para lanzar por San Diego. Es el derecho Michael King. Para el segundo juego de la serie será Randy Vázquez y Casey Mize. Será concluyendo el miércoles el lanzamiento. Aquí el intento de robo de Jorge Mateo es efectivo. Se estafa la intermedia. Se va a colocar en posición de anotar. Y el turno entonces ahora cambia por completo en esa oportunidad para Taylor Walls. Walls por su parte, conteo favorable, dos bolas, un strike. Hablamos de los pasaportes hoy siendo factor. Son dos los que ha entregado en esta jornada. Robbie Ray permitió un imparable en la primera entrada. Dejó un hombre a bordo, vía el pasaporte en la segunda. Un sencillo también, uno se quedó en los senderos durante la tercera. El cuadrangular de Junior Caminero en la cuarta. Y aquí una vez más, el pasaporte extiende la oportunidad. Craig Stammen buscando tener una conversación aquí con el umpire detrás del plato en este mismo momento. Voltemos entonces a lo que representa para los Padres la posibilidad hoy de evitar la barrida al frente 2 carreras a una, mientras que en lo que representa los frentes nada ha finalizado. Bastantes juegos ya se encuentran en progreso. Jornada hoy en las mayores, domingo 30 de agosto. Se prepara Robbie Ray. Una vez más, Jorge Mateo. El tiro a tercera base no existe. Jorge Mateo se estafa la intermedia, se roba la tercera. Y así, o así, así nada más. Dos robos de Jorge Mateo, llegando ya 14 en la temporada. Se coloca en tercera base con la carrera posible del empate. Nuevo tiro por parte de Freddy Fermín. Hoy lo tenemos detrás del plato en la labor por tercera aparición consecutiva. La combinación con Robbie Ray. Lanzamiento, buen bloqueo de parte de Fermín. Solamente la mantiene el vecindario, siempre identificando dónde está el picheo, dónde está la bola. De cualquier forma, en lo que llega la bola, 72 lanzamientos de Robbie Ray. Estamos en la quinta entrada. Creo que inicia con el pasaporte a Jorge Mateo. Dos robos de base. En tercera base. Hay un out. Fortes conectó elevado al jardín derecho. Taylor Walsman, tras tanto, está al máximo 3 y 2 con el único tercio fuera. Yandy Díaz, el peligroso en el círculo, espera para los Rayos de Tampa Bay. Lanzamiento de Ray, se cuadra para tocar con dos strikes. Eso será ponche automático. El que no arriesga no gana. Aquí arriesga entonces Tampa Bay. Sin embargo, fallan en la intención. El toque se le va de las manos. Por la vía del ponche entonces tenemos el segundo out. Conectó de foul el toque. Sin embargo, el auto automático por regla, un poche más a la labor por parte de Robbie Ray. Solamente el único chocolate que sumaba era en la primera entrada con el turno de Junior Caminero, mientras que ponche también para Johnny DeLuca en la segunda entrada, uno para Nick Fortes en el tercer capítulo, y ahora alcanzando ya un total de 4 en esta jornada. Y esto mismo provoca una conversación con el coach de pitcher Rubén Niebla. Todo el cuadro de los Padres, la batería también presente para saber cómo ir en ese turno en contra de Yandy Díaz. Jonathan Aranda, el primer base en el círculo de espera. Si es que siguen aquí, optan por quitar más de las manos a lo que tenemos al derecho, Franklin Rodríguez, soltando el brazo del bullpen de San Diego. Le va a ganar aquí en contra de la parte alta de la alineación. Más derecho de poder de Yandy Díaz. Líder central en la primera entrada y conectó sencillo en su última aparición también al jardín central. Mateo con la amenaza en tercera base, pensando tal vez en el robo. Lanzamiento de Ray, disparo solo cantan de strike, es el primero. Marlins sobre Nacionales, 6-2 en la baja de la novena entrada, mientras que los Bravos derrotan a los Rockies 2-1, baja de la sexta. Tyler Mahle y 9 ponches en 6 entradas de calidad. Los Yankees con rally de 5 carreras en la quinta entrada, con ron de 3 carreras de Leon Ramos, marcando la diferencia al frente sobre Medias Rojas 5 carreras por 0. Son ajustes 3-0, la ventaja sobre los Marineros. Conectó jonrón de 2 carreras Alejandro Kirk en la primera entrada para marcar una diferencia al momento. Tanto que el duelo aquí para Yandy Díaz lo tiene colocado. Una bola con un strike. Guardianes 3-1 sobre Reales, están en la parte baja de la tercera entrada. Nathaniel Lowe con ron con dos a bordo. Era una ventaja de Guardianes que no han dejado escapar. Baja de la segunda entrada, Dodgers y los Tigres en cero carreras en Detroit. Conectó de foul hacia atrás, suficiente para que Robbie Ray se coloque por delante en el duelo en contra de Yandy Díaz. Cuando hablamos de Robbie Ray, claramente hacemos los señalamientos propios a lo que es un pitcher que ha sido galardonado en par de ocasiones como Juego de Estrellas. De igual forma, Cy Young. Los Azulejos de Toronto, de ahí viene a firmar un contrato a largo plazo con los Marineros. De hecho, esta es su última temporada bajo ese previo contrato con Seattle. Enviaron a los Gigantes, ahora militando con San Diego. Se queda bajito el picheo para ubicarnos en 2 y 2, y específicamente yendo ese duelo. Yandy Díaz en contra de Robbie Ray. Con los dos turnos de hoy, le ha conectado 5 hits en 26 oportunidades. Incluye 4 dobles, 2 cuadrangulares, 6 extra bases. Momento de piconazo, buen trabajo de parte de Frey Fermín. La mantiene de frente en el vecindario, evitando entonces que el corredor avance. Y a los Mets de Jorge Mateos en tercera base. Vamos al máximo 3 y 2 con 2 outs. Los Padres ahora con el infield hacia atrás, buscando la mayor cantidad de cobertura posible dentro del infield. Ray buscando dominar aquí a Yandy Díaz por segunda ocasión en el juego. El empate es en tercera base, el lanzamiento conectando por tercera base. Un monzón levanta a través del diamante de esquina a esquina. Ruta 53. Cae el tercero de la entrada y Robbie Ray de forma sólida. 5 entradas de labor. 5 entradas de una carrera. 5 completas. Vamos a la sexta en San Petersburgo. Padres y los Rayos. Padres al frente, San Diego con la ventaja. 2 carreras a 1.
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4: 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Nos trae la pizarra. Petco, 2 carreras, 3 hits sin error para los Padres. 1 carrera, 3 hits, 1 error para los Rayos de Tampa Bay. Machado en su cuenta personal de 1-0 con pasaporte en la primera entrada. Se quedó varado, se quedó en tercera base como parte de las oportunidades que dejó escapar San Diego, teniendo corredores a bordo tanto en la primera como en la segunda entrada, no logrando capitalizar hasta la cuarta entrada. Gracias a un sencillo productor de las 2 carreras de Sander Bogaerts. Líneas atrás contra la malla y aquí Machado pelea el turno. Lo mantiene parejo en 2-2. Bogaerts llegando a 49 remolcadas. Conectó sencillo con 2 en posición de anotar en la cuarta entrada. Y es lo que continúa colocando a los Padres hoy con la ventaja. Lanzamiento de Rasmussen. Medio swing, el contacto necesario de foul para mantenerse con vida. Buen trabajo por parte de Rasmussen, que llega ya a un total de 89 lanzamientos al momento. Se encuentra enrachado, ganado las últimas 7 actuaciones de manera consecutiva. Los últimos 7 juegos han resultado en triunfos. Aquí apelan a primera base, mientras que Machado no logra detener el bat. Poncho manicando y tenemos el primer out aquí en la parte alta de la sexta entrada. Efectivamente, cruzando swing completo para Machado, suficiente para el primer out. El turno es entonces para Ty France. Cuarta al orden y primera base para los Padres. Vamos de la labor particular de Drew Rasmussen. Números que sumen lo que Ty France a la banda contraria, rumbo a terreno del derecho central. Johnny De Luca hoy levanta de regreso al cuadro y Ty France continúa con una gran jornada. Logran basarse de una forma u otra en las 3 apariciones al plato. Bien el error en la primera entrada, pasaporte ya no tocará en la cuarta, ya agregando su primer hit del juego. Todos cuentan igual y crea oportunidad para el resto de los compañeros. El turno para Jackson Merrill. Merrill viene a conectar con Ron el pasado viernes en la victoria de los Rayos sobre San Diego, 9-4. En tanto que ayer, Tampa Bay repitiendo la dosis de la victoria sobre los Padres. Solo se queda abierto. Adentro, perdón, para Jackson Merrill. Es la primera bola para el jardín central de los Padres. Conectó sencillo, ya anotó carrera en la cuarta entrada. Gracias al sencillo productor de Sander Bogaerts. El contabilizando las 2 carreras hoy para los Padres. Lanzamiento abierto, ahora sí, 3 y nada a la cuenta. 2 y nada a la cuenta para Jackson Merrill. En lo que continuamos el trabajo de Rasmussen, llegando ya un total de 93 picheos en esta jornada. Y tenemos al zurdo Cam Boozer soltando el brazo en el bullpen por parte de los Rayos. Líneas atrás de foul. Y esto en referencia a que Drew Rasmussen, regularmente alrededor de los 100 picheos, le paramos de contar. Tiene solamente 3 juegos con al menos 100 lanzamientos. Ahorita se encuentra colocado ya en un total de 94. Se prepara el derecho, el lanzamiento para Jackson Merrill. Contacto mínimo de foul para mantenerse entonces en 2-2. Pero lo que correspondía alrededor de la cantidad de picheos, la cantidad más alta de lanzamientos para la temporada de Drew Rasmussen, el 24 de agosto, su última actuación, 103 picheos. Aquí Jackson Merrill lo engaña por completo, le quita un poco y poncha abanicando para Merrill. Alrededor del imparable de Ty France tenemos par de chocolates. Hay 2 outs aquí en la sexta entrada. Y una vez más tendrá que ser Sander Bogaerts en ese duelo en contra de Drew Rasmussen. Somos 2 peloteros que realmente han participado en la mayor parte de su carrera dentro de divisiones en la americana. Y ahora Sander Bogaerts conectando sólido por todo el jardín central. Recorrido de Johnny De Luca, a pesar de que prende la bola con solidez y fuerza. Captura de Luca para el tercer out del entrado. Un hombre se queda a bordo. Y así ya vamos a la parte baja de la sexta entrada. Padres se mantiene al frente sobre Tampa Bay. 2-1.
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7: Vamos de la categoría de descontrol hoy para Robbie Ray. Solamente entregando 2 bases. 3 imparables, sin embargo lo han hecho contar. Uno de ellos cuadrangular. Lanzamiento en 3 y 1 para Aranda. Conectando elevado, luce dominado al jardín izquierdo. Dustin Harris debajo de ella, quedando un poco con el techo aquí en Tropicana Field. Sin embargo, captura dominado Aranda a pesar del conteo favorable. 3 bolas, 1 strike. Cae el jardín izquierdo y tenemos el primer out aquí en la sexta entrada. El duelo es en contra de Junior Caminero. Rodríguez está soltando el brazo. Mientras tanto, la apuesta será por mantener entonces a Robbie Ray en ese duelo. Lo dominó por la vía del ponche, iniciando un doble play dentro de la primera entrada y vino a conectar un cuadrangular que no termina de caer. Se prepara Ray, lanzamiento entonces para Junior Caminero. Es la primera bola. Eso de lo particular. Hoy fue el segundo hit de Junior Caminero de por vida en contra de Robbie Ray. Los dos han sido cuadrangulares en 4 oportunidades. Lanzamiento del zurdo, lo deja pasar. 2 y nada, tal y como vimos el turno anterior en contra de Jonathan Aranda. Debajo en el conteo, sin embargo no pierde la cordura Robbie Ray. Mantiene su plan de trabajo, su plan de ataque. 2 y nada la cuenta para Caminero. Detrás de él tenemos a Randy Lane. La tanda ofensiva en lo que tenemos ahora el segundo turno consecutivo colocado en 3 y nada. Con pinzas, con cuidado aquí en contra de Caminero. Usted se pregunta por qué son 37 jonrones, 87 remolcadas en la temporada. Tanto que Ray en la loma por San Diego por 5ª ocasión. Lanzamiento del zurdo. 4ª bola, pasaporte, nada con él. Todo danzando alrededor de la zona de strike. 4ª bola, pasaporte. La primera base es para Caminero. Tenemos hombre en primera y para Tampa Bay una vez más. Colocando en los senderos la carrera posible del empate. Renfield Aire es primero a tomar la oportunidad. Bate entonces, 11 cuadrangulares, 37 remolcadas. Detrás de él es el bat zurdo de Chandler Simpson en el círculo de espera. En lo que al parecer se declara listo, Bradley Rodríguez, aquí en la parte baja de la sexta entrada, ingresar cuando sea necesario. Lanzamiento de Robbie Ray, no lo encuentra Renfield Aire. Primer strike, pasaporte en la segunda entrada y conectó un globo en las paradas cortas dentro de la cuarta. Padres y los Rayos, béisbol de Interligas, serie para Tampa Bay, ganando el primero, 9 carreras a 4, ganando ayer 7 carreras a 6. Tanto que los Padres hoy buscan evitar esta oportunidad del tercer juego de la serie, conectando un profundo fly al jardín central, largo el recorrido de Merrill, frente a la zona de advertencia y los 404 pies, logra capturar, largo y peligroso el batazo, suficiente para el segundo out. Aquí en la sexta entrada, lo importante, como mencionamos, como señalamos, hay 2 outs. Turnos ahora con el jardín izquierdo Chandler Simpson. Simpson hoy toca de sacrificio en la segunda entrada, avanzando al corredor de Lane a la intermedia posición de anotar, mientras que su último turno fue en la cuarta entrada, conectó rodador a tercera base, justo unos cuantos pasos hacia adentro por parte de Sunmun Song. Tiene esa capacidad de dirigir la bola por todo el terreno de juego. Simpson dispara muy abierto. Es entonces la primera bola en el duelo. Johnny DeLuca en el círculo espera en caso de extenderse este episodio para los Rayos de Tampa Bay. 2-1, Padres al frente en la baja de la sexta. Sancho productor de un parte y Sander Bogaerts en el cuarto capítulo continúa haciendo la diferencia en el juego. Lanzamiento es el intento de Romo, sorprendido, excelente el tiro por parte de Fermín. Fallido el intento de robo ahora de Junior Caminero, lo anotamos del 2-6. Caminero solamente pidiendo un poco de apoyo por parte de la banca de los Rayos de Tampa Bay. No habrá reto, lo sorprenden. Y así Robbie Ray sumando 6 entradas de calidad, 6 entradas de una carrera limpia. Vamos entonces a la séptima entrada desde San Petersburgo en Tropicana Field. Padres al frente sobre Rayos, 2-1.
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7: De que lanza de calidad. Se va ahora para tocar. Viene Samad Taylor desde la banca. El tiro es entonces demasiado tarde. A la perfección ejecutando Samad Taylor, iniciando el ataque en rol de emergente por Dustin Harris. Samad Taylor lo tenemos corriendo en la inicial, buscando ampliar la ventaja para San Diego. Toque de bola a la perfección en lo que cae del montículo a Cam Buser y alcanza a levantar el tiro a primera base. Es demasiado tarde. El toque es favorable para Samad Taylor. Bienvenido de regreso a Grandes Ligas. Señalamos de parte de Drew Rasmussen, a pesar de que lanza hoy de calidad. 6 entradas, 4 hits, 2 carreras que fueron limpias. 2 bases, 6 ponches, con un total de 97 picheos, 66 de strike. Bueno, a pesar de esto, en lo que el turno se presenta ahora para Freddy Fermín con Samad Taylor corriendo en la inicial. Veremos si no repiten la dosis del toque en lo que corresponde para Fermín, buscando avanzar al corredor, colocarlo en posición de anotar. Bateo libre, picheo fuera de la zona de strike, es apenas la primera bola. No, hoy no puede ganar Drew Rasmussen, independientemente de lo que pase en el resto del juego. Queda mucho béisbol por delante, particularmente con la ventaja mínima para los Padres, 2-1. Sin embargo, hoy no va a ganar Drew Rasmussen. Se va del juego con la pizarra en contra, en lo que Fermín conecta batazo sólido al jardín derecho. Unos cuantos pasos tiene que proceder Randy Lane. Logra capturar fly al derecho, dominado Fermín, y tenemos el primero de la entrada. Por lo tanto, hoy se ve por concluida la racha de 7 apariciones consecutivas con victorias, 7 aperturas al hilo con triunfo para Drew Rasmussen. Dos carreras de diferencia para los Padres dentro de lo que marca el sencillo productor de Sander Bogaerts temprano en el juego dentro de la cuarta entrada. Pero la misma responde Junior Caminero con jonrón solitario. Una vez más los Padres con la ventaja en la séptima entrada. Esto mismo lo tuvieron ayer. Al frente 6-3. Baja de la séptima y viene el rally de cuatro carreras para Tampa para colocarse una vez más al frente en la pizarra. El turno para Sung Moon-Sung. Este duelo zurdo ante zurdo y opciones que tienen los Padres desde la banca. Jace Bowen, Austin Hayes y Luis Campuzano. Sung lo mandan llamar como parte de los ajustes en el roster para los Padres en esta jornada. Revirada y es fallido a primera base, el error en el tiro. Saba Taylor lo aprovecha, no solamente llega a segunda, pierde el casco y está en la antesala, está en tercera base. Y ahora los Padres con la amenaza vigente, hombre en tercera base, menos de dos outs. Padres ahora buscando aprovechar esta ventana de oportunidad que tienen de frente. El error en el tiro de la revirada de Cam Buescher le permite a Saba Taylor llegar hasta tercera base. Taylor, qué gran trabajo, y exactamente lo que le brindaban los Padres una vez que lo mandaron llamar previo en la campaña, no solamente tomando las riendas de la posición en el jardín izquierdo, en lo que el cuadro viene hacia adentro por parte de los Rayos de Tampa Bay. De los zurdos ante zurdo, Cam Buescher entonces, será bueno hacer strike aquí para Sung Moon-Sung. Lanzamiento se queda muy alto con Teo Parejo. Los ama Taylor, toques de bola, mucho contacto, mucha velocidad, claramente aquí haciendo lo propio. Se envasa bien el toque de bola, el imparable dentro del cuadro, mientras que el error en la revirada le permite llegar a esa tercera base. Turno clave aquí con Sung Moon-Sung. Se cuadra para tocar, solamente es eso, solamente es la amenaza, y se resbala Saba Taylor, se resbala, pero alcanza a retomar el camino hacia tercera base. Conteo favorable para Sung Moon-Sung anunciando el toque, sin embargo alcanza a quitarlo en la intención de hacer el contacto. Pichó fuera de la zona de strike. Cam Buescher por su parte, 2-0-1 en la efectividad para el zurdo. Buescher una campaña número 3 en Grandes Ligas, en lo que el conteo es por completo favorable para Sung Moon-Sung. 3 bolas con strike. Inició Cam Buescher 2024 con los Medias Rojas, 43 juegos, 39 encuentros en 2025 con los Medias Blancas. Ese es su mejor año en los mayores. Su juego número 32, 2-0-1 de carreras limpias. Oponentes la conectan para 179. Conectando elevado, terreno del jardín derecho con profundidad. Ryan Villains, una advertencia, logra capturar. Será un productivo a toda velocidad. Pisa y corre para Saba Taylor. Y aquí los Padres manufacturando una carrera más. Es la séptima entrada y para Sung Moon-Sung, carrera producida número 16 en su año de novato en Grandes Ligas. Taylor anota y los Padres capitalizan desde la parte baja de la alineación. Séptima entrada, Padres ampliando la ventaja al frente, 3-1. El trabajo de Padres haciéndolo en base a fundamentos, en base a todo lo requerido hoy. Se cuadra para tocar de nuevo Fernando Tatis, alcanza a levantar Cam Buescher y el tiro es error, el número 2 de la entrada por parte de Cam Buescher. El tiro va hasta el jardín derecho y Fernando Tatis en base bien imparable, y a la vez el error le permite colocarse en posición de anotar, pero ahora están señalando que tal vez Fernando Tatis corrió por la parte interna de la línea primera base, eso mismo estaría causando interferencia y por lo tanto sería el tercer out de la entrada. Craig Stammen apelando su caso al umpire detrás del plato, sin embargo al parecer será solamente nulo el argumento, no habrá manera de poder revertir eso mismo que sucede. Claramente Fernando Tatis molesto, aventando el casco dentro del diamante. Claramente la oportunidad para los Padres será incrementando con hombre en segunda base. No será la situación. Hemos ganado nosotros, el toque es eficaz por parte de Fernando Tatis. Va corriendo dentro del césped. Sin embargo, al momento de venir el tiro, creo que no hay realmente causa de interferencia. La opinión del servidor es la más desconcertante, puesto que no influye en absolutamente nada lo que se presenta en el terreno del pie. En calma, Fernando Tatis, no pasa absolutamente nada, lo ponen entonces en condiciones de poder tomar la ventaja para los Padres. Vamos entonces ya ahora con expulsión para Fernando Tatis. Continuamos entonces alrededor de el argumento respecto a lo que sucede en el intento de toque Interferencia, out por regla. Y ahora también han expulsado a Craig Stammen del juego. Se va Tatis, se va Stammen y los Padres tendrán que navegar alrededor de el último tercio del juego sin su manager y sin su jardín derecho estelar. Vamos entonces a la parte baja de la séptima entrada. Cantaremos Take Me Out to the Ball Game. Padres al frente sobre Rayos, 3-1.
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0: expulsión de hoy de Craig Stammen, la número 5 de su carrera. Mientras tanto sale también expulsado en el turno del jardín derecho Fernando Tatis. Por lo tanto tenemos ajustes en la defensa. Samad Taylor se queda cubriendo el jardín izquierdo por parte de los Padres. Ingresó como emergente por Dustin Harris. Chase Bowen ingresa al jardín derecho en sustitución directa. Se queda como primera orden por los Padres de San Diego. Ingresa él por Fernando Tatis. Claramente molesto Tatis en base a lo que se decreta en el terreno. Interferencia. Y por lo tanto, tenemos esta última parte del encuentro para San Diego. Randy Knorr, Dulce Banca, se queda ahora tomando las riendas de los Padres para la parte final de la jornada. Y el trabajo es con el derecho Bradley Rodríguez en la loma. Cambio de pitcher para los Padres. 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Mientras tanto, Rodríguez. Y en el contacto de Chandler Simpson a las paradas cortas, ruta 63, Simpson dominado. Tenemos el primer out en la parte baja de la séptima entrada. Turnos ahora para Johnny De Luca. De Luca de dos, nada hoy. En lo que vemos esta parte baja de la alineación de los Rayos de Tampa Bay. Padres hoy haciendo lo propio, no solamente han tomado la ventaja, no la han dejado escapar. Y al momento en que ingresa ahora Bradley Rodríguez, eso es una actuación de esa serie de fin de semana. Salida de calidad de Robbie Ray, ahora encaminado Ray a la posibilidad de sumar su victoria número 100 en Grandes Ligas. 6 entradas de calidad para él, 99 juegos ganados en las mayores, pero tenemos justamente la oportunidad de sellar la victoria, cerrar el encuentro de los Padres. No solamente el triunfo muy deseado hoy, para la cuenta personal de Robbie Ray sería el número 100 de su carrera. Estamos en la parte baja de la séptima entrada, con un out y el turno es para Johnny De Luca, la voz en español de los Padres, Eduardo Ortega con el play-by-play.
1: Pedro, gracias. Los Padres han tenido, amigos, una vez más el empleo de las reservas para reforzar una ventaja que era precaria, que era mínima. Han logrado una tercera carrera muy importante en esta recta final. Estamos cerrando Lucky Seven en el domo de las frutas tropicales, celebrando 36 años como la casa del deporte en esta región del norte de la Florida. Y 29 años desde que debutaron en las mayores los Rayos. Lanza el venezolano Bradley Rodríguez, que lanza en casa, radicado en Kissimmee, Florida, y que apareció ayer en esos relevos donde se pierde la ventaja. Un blonde save, su quinto del año. Cargó con la frente. 2 bolas, 12 strikes. Hay un out en el cierre de la séptima. Ya está trabajando el bullpen por ambos lados. El balance, Padres, 3 carreras, 5 hits, sin error. Tampa Bay, 1 carrera, 3 imparables. Y han cometido 2 pifias del segunda base y del pitcher en relevo, en donde falló revirando a la inicial. Le costó el avance del corredor hasta la tercera. Lanza, le tiró y está elevando la pelota. Johnny De Luca, jardín izquierdo central, pide la jugada. Jackson Merrill en la frontera con el nuevo jardinero izquierdo de los Padres en esta defensa transformada con la salida de algunos peloteros que empezaron. Samad Taylor está jugando el jardín izquierdo cuando bateó de emergente y logrando un tremendo toque de bola para infield hit por Dustin Harris, la entrada número 7 de los Padres. Ha caído el segundo out. Es una historia distinta de un día para otro, como es el béisbol, siempre impredecible lo que estamos viendo del chamaco de Kissimmee, Florida, el venezolano Bradley Rodríguez. Tiene calentando Tampa Bay, Kevin Cash, un brazo derecho en este momento. Juego de 2 carreras de distancia. Se le hace tarde a Tampa Bay, que mañana reciben a los Mets aquí en su parque en San Petersburgo. Número 9 de uniforme, Jorge Mateo, está abanicando. La jugada controversial de Fernando Tatis, que tocó para originalmente envasarse, después vino Cam Buster, que había cometido error sacando la inicial en esa jugada tan discutida. Lanzamiento, rodado al short, está dominado y Mateo es el tercer out del 6-3. Aquí termina el ataque de Tampa Bay, lo que los Padres tienen ahora la gran posibilidad de ir con las mejores cartas de su bullpen. Ya sabe usted lo de Morejón y la Parca, el gran Mason Miller. Va a venir un pitcher del relevo número 3, el derecho del bullpen que estaba calentando por Tampa Bay. Aquí está terminando la séptima entrada. Padres 3, Tampa Bay, una carrera.
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7: ¡La bola se va!

quedar en esa posición de emergente, batió por él. Y también en la defensiva de jardín izquierdo, Sama Taylor, que ha tenido una gran contribución su regreso al lineup después de que más de un mes y medio estuvo fuera. Llegó el relevo, el bullpen de Tampa Bay, Casey Legumina. ¿Se acuerdan de él? Bueno, Legumina ha tenido ya rato en el negocio. Lo hemos visto también con otras organizaciones. Derecho para lanzar, 0-2, conecta foul, es el turno de Cronenworth. Padres ganando por 2 carreras. El picheo de Robbie Ray está luciendo para perfilarse a la victoria. Podría ser su triunfo número 12 de la temporada. Hay que destacar que Robbie Ray, amigos, hace varios años, muchos, que no tiene una temporada perdedora, o sea, récord negativo. Sigue bateando Cronenberg. En Legumina, el relevo. Le tiró Crony, un elevado, jardín izquierdo. Se desplaza Simpson. Está en zona fair, en la línea. Captura un paso antes de salir. Cronenberg, ahora de 4-0 con 2 ponches. Fly 7, zona fair. Parte de el trabajo monticular de los padres. La responsabilidad ahora de los últimos innings al relevo. Manny Machado haciendo de bateador designado este día. La oficina de boletos de Tropicana reporta taquilla. Lanzamiento, línea de Machado, pelota fuerte, central y derecho, va entre dos. El recorte es volando de Johnny De Luca. El centerfield en territorios de Belaid hace rápido el tiro a segunda y dejan a Machado con largo sencillo. Primer imparable del ministro. De 3-1 más pasaporte. Y con esto San Diego aumenta a 6 imparables. El doble de lo que ha bateado Tampa Bay en su casa hoy. Los tiene limitado el picheo de Robbie Ray. Parte de la acción que hemos visto en el desfile monticular. Muy bien el picheo de los padres hoy. El score lo dice todo. 3-1. Ayer muchos tablazos de extra base. Ayer se dieron 22 imparables, se anotaron 12 carreras, pero Padres perdió por solo una, no les alcanzó. Batazo de foul, primer strike. Ty France batea cuarta aparición. Hoy tiene un sencillo, un pasaporte y envasó en error de segunda base, así que va de 2 turnos oficiales, un imparable. De 2-1. Ahora una bola con un strike. France bateando en 2-2, 90. Más iluminado el terreno, es no transparente, de un sólido color blanco, pero deja entrar la luz y en este horario pues se ve realmente con un juego de día. Choca la bola por tercera con fuerza, Franz le da seguimiento caminero que se sale del terreno y luego lo marcan foul. Ya estaba Machado por segunda y lo van a regresar. La labor monticular ha sido para merecer el éxito y si los padres sostienen la ventaja con todo el mérito. El de Tennessee, Robbie Ray, tirando con San Diego en su 5º juego desde que llegó de San Francisco. Franz espera, lanza Legumina y foul, pelota hacia atrás. 6 entradas completas, la labor monticular le está ganando el duelo a Drew Rasmussen. Para Robbie Ray, 3 imparables, solo una carrera limpia, la única que permite. Su control, 3 bases. Ese ha sido todo el año para él el punto. Las bases por bolas, y sí, no hay muchas carreras de apoyo, lo han hecho perder. Las bases. Hoy regaló 3 y ponchó 4 para un diferencial al final positivo. 1 arriba de los 500. Abanicando. Franz es ponche. Y cae aquí el 2/3 y Legumina tiene su primer chocolate propinado. Franz, 1 hit en 3 turnos. Viene 5º en el orden, Jackson Merrill. Bradley Rodríguez con un 0, se saca la espina.

0: opción para Craig Stemmen. La segunda en la carrera de Fernando Tatis, que reclamó fuerte al umpire de primera base, Corey Blazer, que le marcó la interferencia porque corrió por dentro de la línea del corredor en la ruta hacia primera. Un elevado, dominado Merrill, fly al jardín izquierdo, también para Chandler Simpson. Y Merrill es out, fly al 7, batearon cuatro padres, un sencillo de Machado y nada más. No pasaron de la inicial. Robbie Ray está en el récord y dice la oficina de prensa, la estadística, que puede ganar su juego número 100. Y le estamos deseando lo logre esta tarde. Sería la tercera victoria en su carrera contra Tampa Bay. Y la segunda en este estadio, en una década lanzando en las mayores. Ha terminado la octava entrada. Los padres ganan 3-1 a los Rayos de Tampa Bay.
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0: Adrián Morejón García. Y le da la bienvenida a su medio paisano, Nick Fortes. De ascendencia cubanoamericana. Está dominado Palomón al jardín central y da la primera señal de aguantar el relevo, sosteniendo el equipo en ventaja de dos carreras. Y ahora el primer lanzamiento, el shortstop Taylor Wall, se da un foul en los tobillos, cae arrodillado y la bola salió de foul rodando por tercera, no play, donde está jugando San Munson. 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La taquilla reportada hoy, amigos, entre padres y rayos, gracias a la concurrencia. 19,576 espectadores. Morejón prepara, lanza. Esquina interior. Bateador derecho, switch hitter, shortstop Taylor Walls. Lo llevó al conteo de una bola, un strike. Hoy tira su relevo número 63, el brazo más utilizado de los padres. Es Morejón, 63 relevos. Lanza el zurdo, alto y abierto. Lleva el conteo de 2-1. Morejón tiene además una distinguida cantidad de victorias para ser relevista. Estaba en tercer lugar hasta las últimas horas de los relevos que más juegos han ganado, viniendo del bullpen, o sea, no abridores. 9 victorias, 2 derrotas. El juego lo está ganando Robbie Ray. Podría ser su triunfo 100 en Grandes Ligas este día. Morejón, 2.59 de efectividad. En 73 innings ha ponchado 89. Aparte, tiene control, concediendo 27 bases. Y ahora Morejón se descontrola en 3-2. Y lo golpeó. envasa Taylor Walls. Allá va el torpedero de los Rays. Se está convirtiendo en un riesgo porque viene a batear la carrera del empate. Y será un duelo de cubanos. Pitcher y bateador aquí. De gran serie de fin de semana. Yandy Díaz se presenta, amigos, en participación con home run. Turno heroico ayer también, perdía su equipo. Él pegó un batazo a las tablas del jardín central y ahí vino la debacle del bullpen en el relevo de Bradley Rodríguez. Todo está listo, Yandy ha bateado de 3-1 hoy sencillo al jardín central. Es un duelo zurdo a derecho de línea muy delgada, realmente el riesgo que tiene pitcher y bateador. Lanza ya, viene por el centro, pero al pecho le pasó la letra rozando la pelota donde dice Rays. El duelo particular de estos cubanos con Morejón y con Yandy se conocen, estamos viendo enfrentarse en esta serie por primera vez. Lanza, le tira, swing, abanicó. Rápido Fermín al inicial, buscando al corredor, y Franz lo busca también. Le ha regresado a sus espaldas, safe en el regreso, el corredor Taylor Walls. Bueno, parece que el anotador rectifica con sus asesores, ha tenido consulta sobre la anotación, es meramente académico. Le quitan el error al pitcher en el relevo anterior que tiró mal al inicial y consideran que la jugada era realizable por el primera base, por lo que le cargan error al inicialista de los Rayos. Aranda, sí, al tijuanense Jonathan Aranda, el relevo que estaba en función tras salir Drew Rasmussen del juego. Buser. Y para Aranda, a propósito de el tijuanense, es séptimo error de la temporada. Séptimo, apenas para esa posición tan transitada. Un piconazo, buen mascoteo de Freddy Fermín. Va al frente con el cuerpo, salva el momento, defiende la jugada y no se mueve el corredor de la inicial. Efectivamente, amigos, con este primera base, Yandy Díaz, nunca antes se han enfrentado. Su paisano pitcher de los Padres. Y él, Morejón, en duelo inédito con el tronquero, el jonronero cubano Yandy Díaz. 2 bolas, 2 strikes, 1 out, lanzamiento. Quemante, otra bola de humo. Alto y pegado. Y ahora lo ponen 3-2. Y Yandy Díaz alerta. Y según un desafío que inspira a Morejón, vamos a ver si el duelo le da el remate para llegar a una posibilidad de colocar a los Padres más cerca de sacar el triunfo. Ahí viene el zurdo. Un machucón, el pitcher a fildear. No hay tiempo en segunda. Tiene la bola a dos manos y lo saca a mitad de calle. Out en primera. Y por mucho, la primera batalla entre estos grandes cubanos del béisbol actual lo ganó el pitcher de los Padres. Yandy Díaz, hoy de 4-1. Día 1-3, cae el segundo out y le toca batear a Jonathan Aranda, que repito, queda pues su séptimo error cometido en la temporada. Eso es en una reconsideración de el criterio del anotador oficial, tras haberle cargado el error a Buser, el lanzador en el mal tiro a primera. Y lo de Tatis, bueno, Tatis tenía su punto, y viendo la repetición una y otra vez, es muy delgada la línea de la decisión, el tema de juzgar del umpire en la apreciación. Es eso, es una jugada de apreciación. Consideraron que Tatis se metió mucho a la línea del corredor y el tiro le dio a los pies a él, en donde originalmente Tatis había llegado hasta segunda con el mal tiro, pero revocaron los umpires y han marcado la jugada finalmente el out de Fernando Tatis por regla. Y es expulsado por segunda vez el niño de la película. Está jugando el jardín derecho Jace Bowen. La esquina del izquierdo la cubre Sama Taylor. Merrill en el centro, como siempre. Lanza Morejón, zurdo contra zurdo. El tijuanense contra el cubano. Y Aranda se defiende. Foul. Rayos de Tampa Bay hablando de Aranda y de México aquí con Tampa Bay en esta franquicia, en los 29 años de la historia de los Rays, Rays ha tenido 5 peloteros nacidos en México, nacidos en territorio mexicano. Aranda lleva 41 jonrones con el que bateó ayer. Lanzamiento, línea de foul. Hoy jugando con los Astros, Isaac Paredes, el de Hermosillo, con Tampa Bay dejó 67 jonrones. Y esa cantidad le hace ser el número uno de los peloteros de México que han jugado aquí. Al final también de su carrera, Vinicio Castilla jugó del 2000 a 2001 con los Rays. El Guerrero del Sur batió 8 jonrones con Tampa. Aranda está próximo a ser el número uno de los mexicanos aquí. 67 para Paredes, 41 para Aranda. Y lo menciono con claridad porque ya no está Paredes obviamente aquí. Así que Jonathan ha jugado desde el 2022 con los Rays. Ha bateado 321 hits y esos 41 jonrones. Y también podría ser pronto el líder en carreras producidas de los mexicanos Rayos de Tampa. Se va el corredor. Un pitcher zurdo será siempre vulnerable ante esta jugada situación. Con hombre en la intermedia que le sale caminando a tercera. Y el avance de Taylor Walls. La base por bolas llegó a tercera para Tampa Bay. Cuidado, Aranda con un swing puede empatar el juego. La estafa 21. Para un noveno bat es un gran balance. 21 robos de base. Y ahora medio swing, le ponchó el umpire de tercera, certificando Jansen Visconti, pero Aranda, al final de la situación, en el ABS que le queda uno a su equipo, desisten los Rayos, parecía que iba a ser el ABS, pero este fue un swing que sí pasó y va a terminar la historia del octavo episodio. Aranda, un hit en 4 turnos hoy. Morejón cerró la puerta, logra un ponche, una base por bolas y prepara el camino para la parca. Mason Miller vendrá en camino buscando sostener al equipo al final en este score favorable. Terminó el octavo inning. Tampa Bay ha ganado 3 juegos seguidos. Los Padres han perdido viernes y sábado y hoy puede ser un happy fly rumbo a Cincinnati, un vuelo de 2 horas rumbo a la Ciudad Reina para empezar la serie el día de mañana con Brady Singer, que espera a los Padres en Cincinnati contra Michael King. Nos vamos a la novena entrada. San Diego por 3 outs. Ganan los Padres 3-1.
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0: En el béisbol, precisamente por su papá, que también era pelotero en Yucatán, donde ha tenido historias de la familia. Y Manuel Rodríguez, como un buen hijo, lo ha apoyado en su trabajo, que es taxista, regalándole un transporte nuevo. Manuel Rodríguez reapareció esta semana y claro, es una nota muy positiva para el béisbol mexicano. Ha sanado el brazo y está lanzando en las mayores otra vez. Este hombre que estuvo con los algodoneros de Guasave en sus inicios. Bogas va a la inicial, pasaporte en relevo, el desfile de los serpentineros de atrás, la gente del bullpen de los Rays. Segunda aparición de Samad Taylor. Vino del banco, envasó con infield hit, lanza strike en la esquina de afuera. Tras haber visto el primer juego de apertura de Drew Rasmussen contra los Padres, 6 entradas para quality start, salida de calidad en esa métrica, 2 carreras en 6 innings. Toca la bola por la inicial, ese es su juego. Y domina el arte del toque, lo hace largo y a espaldas del corredor. Ya lo movió, el toque es largo, donde Aranda. Avanza, la base por bola llegó a segunda. Bogarts en posición anotadora. Y Samad Taylor que recupera y deja el mismo paso que tenía cuando se lastimó, corriendo las bases. Está en el trabajo que lo necesita el equipo, las cosas básicas, fundamentales. Correr, fildear en los últimos innings, tocar la bola. Ese es su béisbol. Está bateando el receptor Freddy Fermín a tiro de hit. Puede haber una posible cuarta carrera para San Diego. Manuel Rodríguez en la loma. Su segundo relevo de la serie. Está listo el peninsular yucateco. Lanza y abanica el venezolano. El juego de el viernes, Manuel lanzó una entrada de un hit, una base por bola, se enfrentó a 5, no permitió carrera. Suelta el derecho, strike. 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Ahí viene el bolón Rodríguez. Foul. La pelota está saliendo al dugout de Tampa Bay. Por ahora se está significando como la jugada clave ese batazo de Sander Bogaerts en la cuarta entrada, cuando el juego se encontraba 0-0. Padre se subió 2-0. Tampa hizo una en la baja de la cuarta y no han vuelto a anotar, lo que ese batazo de Bogaerts le ha dado una ventaja que puede ser definitiva para los Padres sin volver la vista atrás. 3-1 está el juego. Fermín conecta foul y se mantiene el turno en 2 strikes. La última llamada frente a Mason Miller en el horizonte. Lanza Rodríguez el yucateco. Alto. Óigame, no. Lo horcó con una de 97 millas. Y Fermín, que ha tenido una gran jugada defensiva tras otra, sacando inclusive un corredor en segunda, hoy ha estado discreto, de 4 nada con 3 chocolates. Para Manuel Rodríguez, el primer chocolate, saca su segundo out y viene el 9 en el orden. En este momento, San Monzón, que es zurdo para batear y que está viviendo buen momento. A pesar de no tener un hit, contribuyó con un elevado profundo al jardín derecho de sacrificio para que anotara en pisa y corre Samad Taylor. Y es donde toma nota Kevin Cash y su cuerpo técnico, y de inmediato toma la decisión. No van a correr ningún riesgo con el novato coreano. Novato técnicamente solamente, pero tiene mucha experiencia de haber jugado en su país profesional. El tercera base de un equipo importante de la liga coreana, la KBO. Le van a desarmar completamente. Nada con él. Base intencional, y es cuando sale el coach de picheo hablarle a Manuel Rodríguez, Kyle Snyder. Juego se detiene. Brady Singer espera a los Padres en el juego de mañana contra Michael King. Arranca esa serie en el Great American Ballpark. La oficina de prensa, a través del mensaje que nos manda Terry Francona, ha anunciado la rotación, amigos, para la serie contra Cincinnati. Singer lanza mañana, récord de 5-12 derecho por los rojos. Nick Lodolo con récord de 3-3 zurdo. Y Reed Lauder. Lauder va a lanzar el miércoles con 6-8 de récord. Derecho, zurdo y derecho en ese orden frente a los Padres. Terminó la visita del coach de pitcheo Snyder. Todo listo, mesa servida para Jace Bowen, quien ha tomado el lugar de Fernando Tatis tras la expulsión en esa jugada de regla aplicada en contra del corredor Fernando Tatis, en lo que aparentaba ser un hit y error, pero la técnica de los umpires interpretando la regla en su criterio marcaron que el corredor estaba dentro, interfiriendo al tiro. Lanza Rodríguez. 2-1. 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La siguiente temporada, Padres, le toca visitar Nueva York, Yankees. El próximo lunes hay béisbol. El martes, el babojé de Fernando Tatis. Serie contra Nacionales de Washington de lunes al miércoles. Listo el pitcher. Rodríguez de lado. 2-2 para Bowen. Hoy afuera. Se fueron los dos corredores. Dejaron sin oportunidad al receptor. Concentrado Fortes en el momento del bateador. Y va a ser aquí con toda claridad la agresividad de los Padres. Bien premiada. El doble robo. Safe en tercera, Bogers. Safe en segunda, San Monzón. Y ahora Rodríguez viene a menos. Aquí hay un challenge, hay un desafío. Le marcaron la cuarta bola, pero el catcher tiene otro criterio y la reta. Y Fortes la va a ganar. Será ponche para Jace Bowen. El receptor, con su experiencia y ese colmillo retorcido de Nick Fortes, consiguió sacar el gato del agua para su equipo. Ponchan a Bowen, que queda de primer bate cubriendo right field, y ahí cerró la puerta. Pero el doble robo, ese sí no se lo quita nadie a los Padres. Estadística para Xander Bogaerts. La base robada 18 en 19 intentos. Qué gran porcentaje, solo una vez ha sido out. Para San Monzón, que tiene medio tiempo en el lineup también. Para San Monzón, la estadística en participación dentro de el juego de hoy, cubriendo la tercera base. Se acreditó la estafa. Felicidades. La base robada número 13 para el coreano. Nos vamos al cierre de la novena. Ya llegó. Ya está ahí. Se abre el portón anunciando que viene la parca. Mason Miller. Los Padres van por 3 outs. Comerciales.
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0: Este caminero ha tenido todo a su favor. Nunca le ha bateado de hit el dominicano de Santo Domingo. Foul, pelota hacia atrás. Ya es el segundo strike. La llamada final en esta novena tanda de la esperanza para el público local y su equipo de los Rayos. Listo Miller, lanza, línea, la bola va arriba del short. El primer imparable que le pega caminero a Mason Miller. Y empiezan las angustias. En situación de salvamento viene la parca. Y ahora sí va a batear la carrera del empate. Aparición del hombre nativo de Pittsburgh. Miller con un récord. 4 triunfos, 2 derrotas y un microscópico 0.96 de efectividad. Menos de una carrera limpia cada 9 entradas. Este relevo taponero hoy tira su relevo 55 del año. Ha salvado 32. Solamente ha cometido un relevo fallido, un blown save. Viene a batear Liam Hicks, el receptor regular que estaba en descanso. Zurdo, refuerzo, buenos números desde que llegó de Miami hace un par de semanas. Miller para la goma, foul, la pelota hacia atrás. Gracias a la gran afición, a todos sus comentarios, y con mucho gusto le voy a pasar los mensajes a nuestra nueva directiva de los Padres de San Diego, a don José E. Feliciano y su distinguida esposa Coanza Jones, que han tomado las riendas del equipo esta semana. Todos los mensajes serán recibidos en la oficina de los Padres. Muchísimas gracias a usted que está atento y siguiendo las transmisiones en español de tantos años. Desde el primer día, 8 de abril del año 69, que debutaron los Padres en la Liga Nacional. Corredor en primera, va a lanzar Miller. Swing, el slider lo cortó hacia adentro de un bateador zurdo y lo hace fallar. El canadiense nativo de Toronto cayó al hoyo, segundo strike. Mañana nuestra siguiente transmisión desde Great American Ballpark. Una gira de 2 ciudades, 2 ligas, 2 divisiones. Territorio de la ciudad reina espera a los Padres esta noche. Lanzamiento, foul, la pelota va atrás al último piso. Los Padres están enfrentándose a estos equipos gallones. Estos equipos que son tremendos. Tanto como el primer lugar de la Liga Americana. Mejor que Boston, mejor que los Yankees, mejor que todo mundo en la Americana. Son los Rayos de Tampa Bay en este momento. 81-54. Han ganado 6 de los últimos 10 los Rays. Y en su casa tienen el mejor récord de la Liga Americana. 45-23. Miller está listo y lo va a rematar. Turno largo, no suficiente. Lo ponchó tirándole. Tomó el lugar de Ryan Bilate, el catcher que es un receptor ofensivo categoría novato. Vámonos. La primera campanada se escucha a los Padres con un doble play. Acaban el juego. Sale a calentar por si Acapulco Tropical de Tampa Bay un brazo derecho. Es decir, cuando menos si este juego se empatara, irían al relevo también. Irían al bullpen para la décima. Pero Miller tiene otros planes. Y el dugout de los Padres con Randy Orton, el manager en funciones. Y la defensa se cierra por tercera. Juega adentro. San Munson, bateador zurdo y de tremenda picardía y de tremenda chispa en velocidad. Provoca jugadas. Es Sandler. Chandler de nombre, Simpson de apellido. Foul. El primer strike. El short juega normal. El segundo está un poco recargado. Cronenberg hacia la derecha del cuadro para bateador zurdo. Una bola, un strike. Mientras que los Padres tienen la actuación de jonrones. Más jonrones, más bases robadas que Tampa Bay en todo el año. Lanzamiento, es foul, la pelota sale por el lado izquierdo del parque. Hoy, distinguida ofensiva de los Padres, no han dependido del jonrón. Están ganando con un sencillo de 2 carreras de Sander Bogaerts y luego un fly de sacrificio de parte de San Munson para las 3 carreras. Padres, en categoría de jonrones, han dado 150 cuadrangulares. Tampa Bay con el de caminero de hoy, 141. Y eso habla del mejor equipo de la Americana. Lanzamiento, línea corta al izquierdo, se mueve Samad Taylor, vuela, vuela. Le llegó Taylor. Estaba jugando recargado a la línea. Este hombre hace mucho eso, batea retrasado y con su velocidad consigue los extra bases. Pero esta vez tenían un jardinero los Padres muy rápido. Ha caído el segundo A y la segunda campanada se escucha. Línea al 7. Está apareciendo la esperanza final de los Rays. Se trata del centerfield, Johnny De Luca. Viene por sangre, va de 3, nada, es amenaza seria. Y en el poder, De Luca acumula 8 jonrones bateados este año. Busca primer hit del día. Primer lanzamiento de Miller. Lo está haciendo sin despeinarse para la parca. En ruta su salvamento 33 de 34 oportunidades. Lanzamiento, le tiró, levanta la bola, peligroso, allá va Samad Taylor, la sigue y atrapa, luego choca en el poste, en zona fair, parece que la bola se fue y el juego se ha empatado, no lo puedo creer. ¡Wow! Los Rayos, a un out de perder, han revivido una jugada controversial, otra jugada polémica. Miller se iba al dugout pensando que terminaba el juego. ¡Bomba! Johnny De Luca con su noveno cuadrangular. La señal de Jansen Visconti, el umpire de la línea de tercera. Pero vamos a ver al detalle, amigos, en la repetición de Padres TV. Este trueno. Voló la pelota, el guante de Samad Taylor, ¡oh no! Capturó y se le salió la bola del guante sobre el filo de la barda, lo que es un claro home run. Aún si se le cae el guante con la pelota también es home run, pero solo se le salió la bola del guante ya sobre la barda, sobre el filo del territorio de home run. Y eso cala hasta el hueso. ¡Oh boy! Juego nuevo, han regresado, revivieron los Rayos y empatan a 3 carreras. ¿Cómo es el béisbol de dramático? El más impredecible de todos. ¡Qué regreso de Tampa Bay! Y ahora viene a batear Jorge Mateo. Están vivos los Rayos. Esto obra en contra de la parca, lo que le convierte su segundo blown save del año. Segundo en toda la temporada. Víctima el pitcher de una mala actuación del jardinero izquierdo. La tenía, llegó al límite, tenía un paso solamente por la barda, choca en la barda cerca del poste, golpea su cuerpo la pared, guante sobre el filo de la barda y la pelota se le sale del guante para picar la bola del otro lado. Y ese es el home run que empata el juego aquí en la novena. Mateo machuca la bola por tercera, un rodado arrastrado de foul. Y esto sigue, el juego no termina. ¡Qué cosa! En el picheo, los Padres son quinto lugar en la liga, décimo lugar de Grandes Ligas en 3.94. Tampa Bay acaba de conectar su cuadrangular, 142. Dos, hoy domingo. Viene un slider, y aquí lo remata. ¡El ponche! Pero se quema la casa contra la parca Mason Miller y los Padres. Bueno, el gozo se ha ido al pozo para Samad Taylor, una gran reaparición, pero ahora los Padres tendrán que ir a extra innings y buscar ganar en otra oportunidad. El juego se ha empatado y nos vamos a la décima entrada. Home run de Johnny De Luca con uno en base, dos carreras limpias sobre Mason Miller. Y ya no gana Robbie Ray, ya no pierde Rasmussen. Tendrá que esperar otra oportunidad para llegar a las 100 victorias en ligas mayores, el zurdo Robbie Ray. Esto está tablas, empatados a 3. Nos vamos a extra innings.
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0: Camino hacia la tercera base y al final rueda de foul. Caminero estaba metido. Sí, Brian Baker, el hombre que ayer salvó su juego 28 en forma consecutiva. Hoy no viene a salvar. Hoy viene a buscar ganar el juego para su equipo. Pitcher derecho en esta, la décima entrada. Cronenworth, Machado, Ty France, esperanza de los padres. Hoy relevo 56 de Brian Baker, su segundo día consecutivo en la loma. Récord de una victoria, dos derrotas, 1.53 de efectividad. Ha sido una estrella la temporada para la Liga Americana este pitcher cerrador, con el corredor fantasma en segunda, el último bateador de la entrada anterior. Se queda exactamente Bowen con la posibilidad también de anotar la ventaja y recuperar el juego. Un hombre rápido, es decir, le favorece a los padres esta situación. El juvenil novato de Ohio, Jace Bowen. Listo, Brian Baker. Se cuadra para tocar la jugada del libro. Es un globo, una velita por tercera. Muy cerca del catcher, hasta ahí baja Caminero para capturar. ¡Caray! No le salen las cosas a los padres en este primer intento. El hombre de segunda, saben que es el corredor fantasma, corredor de cortesía, corredor designado. Y también se le llama corredor automático en diferentes territorios del béisbol bajo la regla del Ghost Runner. En segunda, que es el último bateador que fue ponchado la entrada anterior. Bowen, y ahora bateando Machado a tiro de hit. Padres mantiene la esperanza de recuperar la ventaja. Décimo inning, Padres con Machado bateando, le cantan el primer strike. San Diego tiene 3 carreras, 6 hits sin error. El público gozando el momento. Otro gran juego entre Padres y Rayos. Más béisbol por el mismo boleto. Lanza, se va el corredor a tercera. El tiro del catcher de cabeza. Es out, es out. Caminero lo goza. El hombre festeja, se mueve como un baile, merengue, celebrando ese tercio atrapado robando. Pero van a retar la jugada en el dugout de los padres aparentemente. Randy Knorr, el manager interino, de inmediato le ordena al comando central, al umpire de la tercera, que la revisen. Ahí está el reto del manager interino de los padres. Vamos a ver la repetición. Caminero se acercó a la almohadilla. El tiro fue en dirección del corredor. Sí, lo tocó. Lo quemó en la cadera izquierda, cayendo pecho tierra en la barrida el novato Bowen. Parece que el contacto fue mucho antes de tocar a la base con las manos. La jugada revisada. Viene el fallo y el umpire de tercera dice, se confirma. Es out. El reto del manager de San Diego, Randy Knorr. Y la perdió. Caray, el corredor fantasma ha desaparecido. Y el turno ahora de Machado sin gente en base, con 2 outs. En la siguiente baja, la décima parte baja, correrá Jorge Mateo, que también es un acierto favorable a la situación de ponerlo en posición anotadora, empezando el inning sin out para Tampa Bay. Mateo es muy rápido. Ha robado 13-14, porque hoy robó 2. Robó segunda y tercera en el mismo inning, en la quinta, y llegó a 14 robos. Machado recibe segundo strike. El lanzamiento de Baker. Se lo cantaron y Machado lo va a retar. en el desafío. Recuerden que en extra inning les dan un extra, le dan un reto, una ABS a los equipos. La perdió Machado, si era strike. Ponche y Brian Baker, el cerrador de los Rays, está en el récord en este momento. Hizo un tremendo trabajo y su catcher le ayudó sacando el intento de robo a Bowen en tercera. Bueno, no hubo más para los Padres. Vamos al cierre de la entrada 10. Empatados a 3 carreras.
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5: ¡La bola se va!
6: Lesión. Yuki Matsui se va a enfrentar con hombre en segunda a Cedric Mullins. Viene Mullins, el jardinero central titular que hoy estaba de descanso. Zurdo natural. Zurdo contra zurdo. Aparece Matsui en relevo a Mason Miller. Para Miller, la actuación abre con la carrera del gane en segunda. Jorge Mateo. Mucho cuidado, un hit puede terminar el juego. Lanza el zurdo de Japón y aguanta la primera bola. Estamos viviendo otro drama, emoción, peligro y aventura del rey de los deportes, el deporte más impredecible. Matsui tiene las esquinas jugando adentro. Primera y tercera. Franz Sanmunson. Viene el zurdo de Japón. Quita el bat y era strike. La pelota en la zona, a pesar de haber abandonado el intento. Cedric Mullins está bateando en un conteo de una bola, un strike. ¿Qué cosas estamos viendo, amigos, en este final de juego? Porque se está acercando a su final ya el encuentro y la serie. Empatados a 3, entrada 10, lanza Matsui. Esta vez hizo el contacto, quitó la madera tarde y rozó la bola. Es foul, le queda enfrente al catcher. Credenciales de Yuki. Como una referencia a su relevo de hoy. Ha lanzado el japonés 41 relevos. Está en su mejor temporada. Matsui, 3 victorias, 1 derrota, 2.06 de efectividad. En 52 innings ha ponchado 56. Ha tenido problemitas en el control, ha regalado muchas bases. 30. ¿30? Son muchas para un relevo de últimos innings. Conteo de 2 strikes. Lanza el zurdo. Quita el bat. Está esperando la buena, la que él puede dominar, la que puede dirigir, donde pueda tocar seguro. No hay garantías en el béisbol, pero un pelotero de esa experiencia se puede dar el lujo de intentarlo y poner a su compañero en tercera a toda costa, pase lo que pase, para colocarlo mínimo a 90 pies de ganar el juego. Mullins espera, lanza Matsui. Le vuelve a tirar el tenedor, se cayó el picheo, es bajito. ¡Oh! Y detenerlo en 12 strikes, ahora va la cuenta llena. 3 y 2. Los padres celebrando extra innings. Los padres tienen, amigos, en esta temporada, con este, 9 juegos de extra innings. Han ganado la mayoría. Tiene padres 5-3. En gira es apenas el tercer extra innings. Padres juega 500 en gira de extra innings. 1 y 1. Hoy pueden ganar, vamos a ver. 3 y 2, Matsui para Cedric Mullins. Lanza el de Japón, toca la bola. Es foul. La pelota, amigos, se convierte en el tercer strike por regla. La segunda jugada en contra de los Rayos, tocando con 2 strikes de foul. Y Fermín mantuvo la mascota alta siempre en el target, en el blanco para el pitcher. Ahí estaba la gran colaboración del receptor ayudando a su lanzador. Y es vámonos. Y es para Matsui un ponche. Jugada de regla, foul con 2 strikes, automático eliminado. El público en silencio, viene a batear noveno en el orden, Taylor Walls, que es ambidiestro, y se va a cuadrar al lado derecho. Sigue la amenaza, el gan está en segunda, Matsui acaba de entrar, lanza el zurdo, por ahí, strike. Es una historia, amigos, que estamos viendo, de esos desenlaces peliculescos, de esos que ponen a todo mundo al filo del asiento, es decir, no termina el juego y hay un drama, un suspenso, un nerviosismo, se frotan de las manos los locales y a distancia usted por la radio y la televisión en Padres TV también está sufriéndola positivamente en el nervio deportivo y gozándola con la línea del optimismo para el equipo visitante. El conteo en un strike sin bola. Walsh, el shortstop, ha dado este año 2 home runs. Lanzamiento, abanica Matsui encima, rápidamente tirando a strikes y lo pone en el segundo. Ya las cuerdas lo lleva al paredón. En el caso de Tampa Bay, importante estadística de los Rays jugando en casa. Como dije, es el mejor récord de la Liga Americana. Solo Atlanta y Dodgers tienen más victorias en todo el béisbol jugando de local. Lanza Matsui. Se cayó el tenedor otra vez. Está tirando muchos cambios aquí y esto lo entiende perfectamente en la situación. El catcher que entiende, conoce a su staff de lanzadores. No solo eso, confían en él porque hace un gran trabajo bloqueando. ¡Qué momento! El juego está en la línea. Empate a 3. El fantasma está en segunda. El corredor de cortesía es Jorge Mateo, que vuela el hombre. La defensa no puede equivocarse aquí. Lanzamiento. Huye. Lo pone 2 strikes y ahora le lanza, botando un picheo hacia afuera, lejano al plato.

juego, es decir, el peso que tiene un corredor en segunda, que puede ser el gane. Tiempo, va a salir Mr. Niebla. El juego se detiene. Salió muy anticipado el movimiento del pitcher Jorge Mateo, por lo que podría acreditarse su tercera base robada del día de hoy, para llegar a 15. Sí, es oficial, se lo están dando. Y es que fue en todo momento anticipado el arranque de segunda a tercera. Tres bases robadas para Mateo. Mr. Niebla concluye la visita al montículo. Hay conferencia en la cumbre. Hay un solo out. Están los padres recibiendo el fuego en los pies. Si sale de esta Matsui sin que le anoten y nos lleva a la entrada siguiente, número 11, habrá un desfile por la calle principal de Tokio en su honor. Vamos a ver. Él tiene la palabra. El gane para Tampa Bay en tercera con un solo out. ¡Qué lío, señores! El cuadro ahora cierra. Infila adentro los cuatro. Matsui de lado. Bateando el shortstop Taylor Wall. Lanza el japonés. Swing arrepentido. Adivinando y fallando. Vámonos. Bueno, qué tremendo cambio. La ha tirado hacia afuera. Este tenedor se clavó, pero casi nada. Lo tiró a la altura de las manos del bateador. Y está cayendo tercio valioso. Enorme. Dos outs. Dos ponches. Cuando viene a batear Yandy Díaz, lo que se esperaba, no enfrentarlo. Lo que importa es la carrera de primera base, de tercera base, así que lo van a desarmar. Y ordena rápidamente Randy Nor, el manager en funciones, nada con él. Le quitan el bate a Yandy Díaz. Con corredores en las esquinas, esta base intencional para traer al zurdo Jonathan Aranda. Y se oye la música de bulla. Se oye como, ¿qué será? Algo de reggaetón. La música que pide Jonathan Aranda y que pone a bailar al público aquí en Tampa Bay. Bueno, los Rayos en pie de guerra. Los padres amurallados para defender el momento y buscar el siguiente inning, es decir, defender el empate. Matsui para Aranda. Sale el corredor de la inicial. No defienden la jugada. Los padres ignoran al corredor y será un avance en bola ocupada o indiferencia. Se esperaba que Yandy corriera como muchas veces sucede ante la situación. Lo que importa es el hombre de tercera. Con esa se acaba el juego. Para Aranda, una bola sin strike. Está abierta la primera base. Zurdo contra zurdo. Aquí le están apostando los padres a ir contra Aranda. Lanzamiento picado. Fermín, qué gran trabajo. Bloqueando. Otra vez el catcher venezolano se levanta. Arroja la máscara en su impulso. Va por la pelota, lo más importante. Y la salva por la zona de foul de la primera base. Nadie se mueve. Tiene dos juegos ganados Tampa Bay en la última bateada este año. Y a ellos los han dejado en el terreno perdiendo en forma walk-off en seis ocasiones. Seis. Matsui está listo. Los padres en problemas. Un out los manda al inning 11 empatados. Viene el lanzamiento. Paciente el tijuanense de Fraccionamiento El Lago, criado en Mesa de Otay. Este gran talento mexicano tijuanense. Jonathan Aranda Ventura. ¡Wow! Tampa Bay a 90 pies de terminar el juego y barrer a los padres. Sería la tercera serie por limpia que se pierda. Lanza el zurdo. Esquina de afuera. Entró valiente. Entró pintando el pentágono por fuera para bateador zurdo. Es tres bolas y el automático. Primer strike. En el caso de los padres, la historia de los walk-offs se les ha dado también esta temporada de ambas formas en Parque Petco y perdiendo de visita. Listo Matsui, lanza el de Japón, le tira el de Tijuana, levanta la bola, profundo al central, allá va Merrill, la sigue Merrill, captura Merrill. Merrill Manía se aparece en la profundidad del jardín central. Abrió el turno jugando recargado al izquierdo. Jackson en acción. ¡Wah! Salva el momento la defensa de este chamaco de 23 años de edad. ¿Y qué creen? Abrama Béisbol. Nos vamos a la entrada 11. Empatados a tres carreras. Y bueno, lo prometimos. Habrá desfile en Tokio.

0: En honor de Yuki Matsui. El juego sigue empatado. Van a ir los Rayos por otro relevo. Ya utilizaron a su cerrador también. Los cerradores tiran en promedio solo una entrada. Se va del juego Baker. Ya salió desde la entrada anterior Mason Bell. Padres 3, Rayos 3. Y habrá más béisbol. Regresamos con entrada 11.
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0: ¿Sabes? Taylor Wells. Wells de pared. O de paredes. Este es Wells como David Wells. Este es pitcher derecho, Tyler Wells. Y el shortstop es Taylor Walls. ¿Qué le parece ese juego de palabras? Bueno, empieza el ataque. El Frenchie. Vamos a ver a Ty France con corredor en segunda. Es Manny Machado la carrera de la ventaja. Lanzamiento picado, se le escapa la bola al receptor. Arranca Machado. El catcher tira tercera. Y Caminero salva el momento con su estatura. Se cuelga de la pelota en un tiro muy alto del receptor. Que tiene ahora el equipo de casa, los Rayos. En el desfile, amigos, que tenemos de este complicado extra inning para los dos equipos. Y Tyler Wells, en este descontrol, en ese parpadeo, le está dando a los Padres la tercera base sin out. Vamos a ver a Frenchy. Se necesita cuando menos de un fly. Lanzamiento, le tira y ahí está el fly. Conecta profundo al jardín derecho. Se prepara Machado. Profundo el jardinero. Va a capturar. De Luca atrapa y arranca Machado. Apenas viene el tiro rumbo a segunda. Safe home. Safe home. El Concord. El Frenchy. Ty France se encarga de traerse a casa a Machado. Tras un wild pitch, los Padres aprovechan el momento. Sin out. San Diego recupera la ventaja. 4-3. Ha caído el primer tercio. Y tenemos en esta onceava entrada bateando a Jackson Merrill. La carrera sucia, recuerden, aquí abanica el primer strike. Jackson Merrill ha bateado un sencillo en 4 turnos. Recuerden que la estadística del corredor fantasma siempre será carrera sucia. Inmerecida a cualquier pitcher que la reciba porque ellos no lo envasaron. Lanzamiento es hacia adentro. Es la estadística de la regla para empezar la entrada 10, los extra innings, y de ahí en adelante hasta donde acaba el juego. Con un corredor de cortesía fantasma designado automático para que los juegos con ese propósito se inventó la regla, acortaran su duración. Y sobre todo el desgaste de los pitchers de bullpen, porque hay juego el día siguiente. Lanzamiento, abanicando Merrill el segundo strike. Así que con la carrera sucia pero contable efectiva, los Padres recuperaron el juego. En extra inning los Dodgers tienen 5-0, los Padres tienen 5-3. Padres ha tenido una mayor cantidad que Tampa Bay ganando walk-off en Petco. Lanzamiento, abanicando. Merrill furioso consigo mismo. Lo ha ponchado. Tyler Wells. El fly de sacrificio le dio la carrera producida número 59 a Ty France. Está marcando la diferencia. Machado, que fue el último bateador de la entrada anterior, es contable aquí como el corredor fantasma, anotando la ventaja. Padres, 4 carreras, 6 hits sin error. Tampa Bay, 3 carreras, 5 hits, 2 errores. Bogarts batea. Quinta aparición. Un hit de 2 carreras en la cuarta. En ese segmento de los walk-offs, que son siempre apasionantes, la estadística, ganar en el último turno al bat, qué emoción para el equipo local y su público. Lanza Tyler Wells, abanica Bogarts. Una bola y un strike. San Diego tiene este año una gran cantidad, 9. Han ganado 9 juegos en Petco en el último turno al bat, dejando al rival en el terreno. 9 walk-offs. Y los han dejado regados en el campo, derrotados solamente 2 veces a los Padres este año. Saca de foul, bogey. Está calentando el hombre de Peñasquitos, David Morgan. Morgan mete el brazo, ya sabe que es un brazo de 98, 100 millas por hora. Ahí viene Wells. Esquina de afuera. No, dijo el umpire. Hoy está Tyler Jones. Por el equipo local, Rayos prepara sus armas para el cierre de la 11ª. Correrá Jonathan Aranda en segunda y bateará, ay, ay, ay, Junior Caminero. Ni más ni menos. Lanzamiento. Abanicando bogey. El ponche. Bueno, se le quemó la casa. Rescató el tercio final, sacó 2 ponches en este inning, pero tarde. Los Padres están a 3 outs de rescatar otra vez el juego del honor, lograr el juego de la honra. Vamos a ver, allá viene abriéndose el portón, ahora que es simplemente una expresión imaginaria, porque el bullpen está a nivel terreno de juego en la zona de foul de cada lado. Los Padres por el equipo visitante, lado izquierdo. David Morgan en él, teniendo la carrera del empate, el fantasma de Tampa Bay en la segunda base. Nos vamos al cierre de la 11ª. Padres 4, Tampa 3 carreras.
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0: Señores, la máxima figura de la producción de Tampa Bay. En estadística personal, Caminero está bateando 281 men in scoring position, 8 jonrones, 50 empujadas. Ahí viene el derecho, en 1-1, swing le quitó velocidad, pichó rompiente hacia afuera y lo ha colocado en segundo strike. Pelota al público atrás de home contra lanzadores derechos. Caminero 277 contra pitchers zurdos 289. Y en casa, Caminero batea 287 aquí en este parque. Lanza, le rompió el slider y le rompió la espalda también, abanicando con una curva enorme. El slider cortito, más curva que slider, pero en la rotación la bola se cayó por fuera. Fue a buscarla Caminero y no la encontró. Vámonos. Y ahora cuando cae el primer out van a reemplazar a Aranda buscando un hombre más rápido en segunda base. Aranda, amigos, va a correr Richie Palacios, el segunda base de Brooklyn, de familia puertorriqueña. Ayer jugó la segunda base, es pelotero de reserva. Palacios por Aranda. Aranda nunca en su carrera de 5 años en las grandes ligas ha robado una base. No tiene esa estadística. No es su juego. Él batea. Él batea y defiende la primera base también de manera muy aceptable, nivel grandes ligas. Morgan ya dio el primer campanazo, ponchando al más peligroso de todos, el líder de este equipo. Y se ha llevado 2 ponches con un jonrón y un sencillo Caminero. Viene a batear el receptor Liam Hicks. Cuidado, la amenaza está latente, sigue viva. Y aquí tiene la cuenta del primer strike. Suelta Morgan. Swing, falla segundo strike. Morgan está buscando regresar para quedarse, restablecerse, es decir, sacarse la espina. Le fue muy mal las 2 veces que lo han subido previamente. Y hoy vuelve al montículo en un juego crucial. Se puede acreditar salvamento, inclusive. El juego lo está ganando, amigos. El lanzador de los Padres anterior dentro del desfile, cuando se van arriba con el fly de sacrificio de Ty France. Otro foul, sale rodando la bola por la inicial. Y el juego pone en 0-2 al bateador. Está ganando, ¿qué onda, Yuki? Matsui está en la decisión. En el caso de David, Morgan está tirando hoy su juego número 20. Tiene 2 victorias sin derrota con 4.76. A eso me refería. Porcentaje muy alto. El año pasado fue tremendo su año de debut. Pero es otra historia cada temporada. Lanzamiento, foul hacia atrás, sigue bateando Liam Hicks. Hicks, que estaba en el banco descansando el juego de hoy, lleva con los Rays 19 juegos, batea 3.33 aquí. Con Miami dejó 3.07. Un muy buen año para su temporada de novato. Batea zurdo el catcher, derecho natural. 0-2. Cuadro juega profundo, sobre todo el primero y el segunda. Lanza, le tira un globo corto. El jardín central está profundo, no le va a llegar. La bola está picando. Toma el primer bote Jackson Merrill y avanza Palacios 90 pies. Llegó seguro a tercera. Salió corriendo conservadoramente, se quedó mitad de camino. Y es que le hizo la finta Jackson Merrill en señal de que tenía la jugada controlada. El coach, muy bien, el coach de tercera es Brady Williams. Le dijo 20-20, completamente en la ruta de 90 pies. Bueno, Morgan compromete el momento. Ahora tiene Tampa Bay el empate a 90 pies. Y el gane en la primera base. Liam Hicks significa la carrera del gane. Los Padres necesitan 2 outs. Hay un tiempo pedido. El juego una vez más se detiene. Liam Hicks, en lo dicho, es un catcher ofensivo y lo será siempre. Ahora que empieza su carrera se puede ver en el camino. Mr. Niebla dando la instrucción. Lo conoce perfectamente, tiene una comunicación de gran confianza, directa, con este staff de lanzadores jóvenes como es David Morgan. Y Mr. Niebla, el cachanilla, le está hablando con toda la instrucción muy clara. Le toca batear a un zurdo que es una pesadilla en las bases. Corre el hombre que no se le ven los pies. Y van a mandar un corredor emergente con la carrera del gane. En lugar de Liam Hicks, van a mandar al número 50 de uniforme, el manager Kevin Cash. Va a correr por Liam Hicks en este momento. Kenny Piper, que es más esbelto, que es más rápido que Liam Hicks. El catcher Hicks batea, pero ahora necesitan velocidad porque es el gane. Ahí está en primera base Corey Dickerson. ¿Se acuerdan de Corey? Es el coach de primera tras su retiro. Se retiró hace como 3 años. Lo mejor de su béisbol fue con los Rockies de Colorado. Todo está listo. Chandler Simpson. Un doble play acaba el juego. Pero para sacar un doble play con Simpson no es nada, nada fácil. Él rompe dobles plays con su velocidad. La defensa va a jugar adentro. Empate en tercera. El triunfo en primera para Tampa Bay. Morgan en problemas, sintiendo el agua al cuello. Listo el derecho, lanzamiento. Es bajito. Se entiende el propósito de lanzar buscando mantener la bola bajita ante esta situación. Lo más importante es ir por el hombre de tercera base. No pueden arriesgar con Simpson buscar un doble play por lado de segunda y primera. Se va el hombre de la inicial, desaparece la jugada, va el tiro a segunda de Fermín y... ¡Sí! Se la robó. Piper, el tercer catcher de los Rayos. ¿Qué dice Randy Nord? No la va a retar, ¿están de acuerdo? Se la robó. Estadística de este equipo. Los Padres, como dije, son más en estadística robadores de base que los Rays esta temporada. Para Piper. Apenas su cuarto juego de esta temporada. Y consigue la estafa. Ahora con posición anotadora donde puede a tiro de hit terminar el juego. Sí, con un hit puede darle la vuelta al juego y dejar en el terreno los Padres. Le van a quitar el bate a Chandler Simpson. Van a llenar los senderos y ahora sí, la ley de las probabilidades le acompaña a los Padres de intentar un doble play en cualquiera de las 4 bases si se da la situación, es decir, si la defensa lo intenta. Y tendrían que ir por home plate. Todo esto en el nivel de prioridad, o sea que no se empata el juego. Viene a batear Johnny De Luca, el jardinero derecho. Abrió hoy como jardinero central. Machucón, jugada en home, viene el tiro. ¡No! ¡La falló Bogas! El juego se ha empatado. Bogas atacó, jugaba adentro en la grama. Levantó la cara. Se le cerró la bola de las manos. Anota desde tercera. El corredor de la tercera base emergente por Aranda. Y están haciendo el regreso una vez más. Se vuelve a empatar el juego. Ahora 6 carreras y la más seria amenaza es que tienen el gane ya en tercera base con un solo out. A batear Jorge Mateo. Las bases siguen llenas. El cuadro juega adentro. Los Rayos han regresado. Segunda vez este día. Lanza Morgan. Abanicando el dominicano Mateo. En la serie solo un hit en 7 turnos tiene Jorge. La historia, amigos, buscando su tercer triunfo. Walk up los Rayos en este momento. Infil adentro. Blonde save de Morgan. Línea al izquierdo, puede ser el final. Taylor no puede, la bola lo baña. Y se acabó el juego. Línea de Mateo, deja en el terreno los Padres. Pizarra final. Este juego termina 5-4 en 11 entradas. Y Tampa regresó por segunda vez para dejar en el terreno a San Diego y barrer a los Padres en la serie. El juego de pelota ha terminado con este rompecorazones en el béisbol fraile. Walk off número 3 para Tampa Bay en la temporada. Allá Merrill tratando de consolar un poco a Samad Taylor, que iba a tener poca posibilidad de tirar a home para evitar la carrera del gane de los Rayos. Pero la bola estaba muy arriba, es decir, lo bañó la línea, muy alta. Los Padres son dejados en el terreno por tercera ocasión en esta temporada. Y el juego de pelota concluye, pero todo empezó con aquella pifia en un error mental del que se convirtió después en home run. Había capturado, golpeó el filo de la barda, la pelota se le sale del guante y la bola pica detrás de la barda para home run. Que le dio el home run de 2 carreras a Mason Miller en el cierre de la 9ª entrada, batazo de Johnny De Luca. En fin, fue protagonista del lado oscuro de esta historia, Samad Taylor. Amigos, la serie se queda en Tampa Bay y por limpia. Y esta barrida le está dando pues a Tampa Bay la victoria hoy, número 82. Ha ganado su cuarto juego al hilo. El mejor récord de la Liga Americana siguen siendo 82-54. Los Padres al perder, dejados regados en el campo, ahora tendrán 72-65. En 11 entradas, los totales pierde San Diego con 4 carreras, 6 hits, cometieron un error. Tampa para ganar, Rayos 5 carreras, oh Rayos, 5 carreras, 7 hits, 2 errores. Este juego tuvo una duración, tiempo efectivo, tiempo oficial en el cronómetro del Tropicana. 19,576 espectadores. Y nos vamos a Cincinnati un poco heridos, amigos. Buscarán los Padres que les paguen los platos rotos. El equipo escarlata de Tito Terry Francona. Que tengan todos una gran semana. Pizarra final a continuación. Aparece Raymond y hace sus gracias. Y una de las gracias es sacar una escoba, la mascota, no sé qué personaje será, si será marino, será un mono de peluche, es azul, bigotón, y trae una escoba barriendo las almohadillas en señal de que barrieron a los Padres. Son los personajes del béisbol para la familia. 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Jorge Mateo con el batazo walk-off en el cierre de la onceava para dejar en el campo a los Padres. Un expadre los está victimando. Amigos, regresamos el viernes a casa. Hay Yankees, viernes y domingo en Petco. Sí hay boletos disponibles. Padres.com/boletos para la serie próxima Yankees el fin de semana. Todos a Petco. Y le anticipo también, se están vendiendo mucho por adelantado los boletos de los Tucanes de Tijuana para el juego final de temporada. Concierto de Tucanes el domingo 27 de este septiembre próximo, al último juego del año, el 162 será contra Diamantes en Petco. Boletos para el concierto de los Tucanes, padres.com/herencia hispana. El viernes regresa nuestro analista Grande Ligas, el receptor de los Padres, el chamo mexicano Carlos Hernández en las transmisiones. Soy Eduardo Ortega Díaz, sean felices amigos aficionados, que tengan todos una gran semana. Cierto, nos vamos heridos, pero con el entusiasmo de que los Padres podrán reimpostar en Cincinnati para volver a casa con números. Todavía se puede intentar jugar 500 en esta gira. Tendrían que barrer a Cincinnati desde mañana. Y es Michael King, la primera carta de los Padres contra Brady Singer, el oponente. Hoy, en 11 entradas, Tampa Bay 5, Padres 4. Buenas tardes. Hasta mañana desde Cincinnati. Volvemos.
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6: Ven lo que es un empate con el equipo de los Diamondbacks por el último Wild Card. San Diego, medio juego de distancia del tercer comodín en la Liga Nacional. Tanto que para los Rayos continúan con la mejor marca en la Liga Americana, encabezando sobre todo en la división. Cayeron los Padres, eran centradas 5 carreras a 4. Servidor Pedro Gutiérrez, los acompaño en un breve recuento, resumen la historia que vimos en esta jornada. Iniciando el trabajo del pitcher de los Padres, de calidad hoy Robbie Ray, 6 entradas, una carrera solamente. Bradley Rodríguez, Edren Morejón, cada uno en entrada. La ejecución de la defensa por parte de Samad Taylor, o sea, reflejado como error, pero al final del día contabiliza para 2 carreras. Bien cuadrangular para Mason Miller. Segundo jonrón en la semana para Mason Miller. Permitió uno de Oriel Cruz el pasado martes en contra de los Piratas. De igual forma, David Morgan, también 2 carreras permitidas en un tercio de labor. El bateo de los Padres, 2 remolcadas para Xander Bogaerts, mientras que Ty France también agrega una carrera producida. La mano con un plan de sacrificio también de Sungmon Song para contabilizar las carreras traídas al plato para San Diego. Anotando Jackson Merrill, Ty France, al igual que Manny Machado por San Diego. En tanto que partida de los Rayos de Tampa Bay, 3 carreras producidas para Johnny De Luca. Jorge Mateo también una remolcada, la que marcó la diferencia. Junior Caminero da cuadrangular número 37 de la temporada. El pichó de calidad de Drew Rasmussen hoy se ve detener su racha de 7 victorias consecutivas. Ganaron los Rayos, pero hoy no ganó Rasmussen. Sin decisión, 6 entradas, 2 carreras de calidad. El bullpen hoy 5 entradas, 2 carreras sucias admitidas en este juego. Con eso la victoria es en relevo para Tyler Wells. Su récord en 3-2, derrota para David Morgan, 2-1 su récord. Hoy fue su primera oportunidad de salvamento en Grandes Ligas, fallido el intento para Morgan. Todo esto celebrado en un juego, 3 horas, 18 minutos de duración, en un total de 11 episodios. Estrada del juego. Con los Padres de San Diego, Jorge Mateo, quien luce hoy. El imparable que marcó la diferencia en la parte baja de la entrada número 11, dejando tendidos en el terreno de juego a los Padres. Jorge Mateo, la gran figura para los Rayos de Tampa Bay, con el imparable que marcó la diferencia. Y por San Diego, frente al plato, con 6 entradas de calidad y una carrera admitida, Robbie Ray es quien luce por los Padres. Derrota para San Diego, 72 victorias, 65 las derrotas. 7 arriba de 500, ahora los Padres medio juego detrás de los Diamondbacks, por lo que representa el tercer boleto wildcard dentro de la Liga Nacional. Iremos una pausa regresando a lo mejor del encuentro. Resumen de hoy, cayeron los Padres en 11 entradas ante Tampa Bay, 5 carreras a 4.
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15: Boggy, Boggy, con fuerza, colando el guante de shortstop, Taylor Walls. Le van a quitar sencillo de dos carreras. Los Padres ganan en la cuarta entrada, 2-0.
16: De la misma cuarta entrada y respuesta de parte de Tampa Bay. Empatazo grande, el primero de dos cuadrangulares en la jornada para los Rayos. Este viene del bate Junior Caminero.
15: En 3 y 2 el zurdo, palo por el izquierdo, la esperaba, la va a volver a sacar Caminero y que nadie se mueva. Se queda ahí parado, la bola se pierde en el horizonte, home run por todo el field. El número 37, la producción 87, el dominicano de Santo Domingo mete a los Rayos al juego. 455 pies, impresionante la distancia.
16: Pasamos entonces al trabajo de Robbie Ray, quien suma 6 entradas de calidad, pero estaría aspirando a la posible victoria a ese momento en esa etapa del juego. Una vez que quiere sumar 5 entradas de labor, evitando mayor daño, dejando corredor en tercera base. Ray buscando dominar aquí a Yandy Díaz por segunda ocasión en el juego. El empate es en tercera base en el cemento, conectando por tercera base. Su pulsón levanta a través del debate de esquina a esquina. Ruta 53. Cae el tercero de la entrada y Robbie Ray de forma sólida. 5 entradas de labor. 5 entradas de una carrera. 5 completas. Vamos a la sexta en San Petersburgo. Padres y los Rayos. Padres al frente, San Diego con la ventaja. 2-1. Pasamos entonces al momento en que los Padres en la séptima entrada compran mayor distancia en la pizarra, corteciendo lo productivo. Sun Monson pondría las acciones 3-1 con un fly de sacrificio. Oponentes la conectan para 179. Conectando elevado, terreno del jardín derecho con profundidad. Ryan Villains, una advertencia, logra capturar. Sereno productivo a toda velocidad. Pisa y corre para Sabatiner. De aquí los Padres manufacturando una carrera más. Es la séptima entrada y para Sun Monson, carrera producida número 16. Taylor anota y los Padres capitalizan desde la parte baja de la alineación. Séptima entrada, Padres ampliando la ventaja al frente. 3-1. Los Padres en la victoria en la novena entrada. El turno para Johnny De Luca. Conecta elevado al jardín izquierdo. Esa misma hace contacto, captura, es decir, verdad, Saman Taylor, pero choca con la barda. De pronto se le escapa del guante y culmina su viaje detrás de la misma barda. Se convierte en jonrón, 2 carreras con 2 outs en la novena entrada, igualando el juego entonces a 3 carreras. Vamos a extra innings. Décima entrada en blanco para ambos equipos. La parte alta de la entrada número 11. Una más para los Padres. Gracias. Fly de sacrificio de Ty France. Y por segunda vez en el juego, los Padres se estarían colocando a 3 outs de la victoria.
15: Lanzamiento, le tira y ahí está el fly. Conecta profundo al jardín derecho. Se prepara Machado. Profundo el jardinero. Va a capturar. De Luca atrapa y arranca Machado. Apenas viene el tiro rumbo a segunda. Safe home. Safe home. El Concord. El Frenchy. Ty France se encarga de traerse a casa a Machado. San Diego recupera la ventaja. 4-3.
16: Sin embargo, logran llenar los senderos. Se la bajan de la número 11, los Rayos, y un error de Xander Bogaerts le permite entonces a Johnny De Luca traer al plato la carrera del empate. Jorge Mateo sería conectando, imparable productor en el jardín izquierdo, para definir el encuentro y dejar tendidos en el terreno de juego los Padres. Y cayeron en 11 entradas, 5-4 en contra de los Rayos de Tampa Bay. Breve recorrido en otros frentes, lo que tenemos ya dentro de la agenda concluida. 5-4 Piratas derrotaron a los Cardenales en San Luis, mientras que Mellizos 5-1 sobre los Medias Blancas de Chicago. 11-1 Guardianes derrotaron a los Reales de Kansas City, tanto que los Orioles de Toronto blanquearon a los Marineros 7-0. 16-1 los Yankees de Nueva York derrotaron a los Medias Rojas de Boston, mientras que 10 entradas en Atlanta y los Bravos hoy derrotaron a los Rockies 3-2, 6-2 Marlins sobre los Nacionales en Washington. Y juegos en progreso, vamos a la novena entrada en su parte alta. Dodgers a 3 outs de la victoria, 6-1 derrotando a los Tigres en Detroit. Octavo capítulo, Rangers 7-4 sobre los Brewers. Séptima entrada, Astros 4-3 sobre los Mets. Es el quinto episodio, los Angels y los Phillies empatados a una carrera en Anaheim. Sacramento es la sede para el juego de hoy. Atléticos en contra de los Orioles. Atléticos al frente 5-4 sobre Baltimore en la baja de la cuarta entrada. Y por arrancar la actividad en Wrigley Field, los Cachorros hoy reciben a los Rojos de Cincinnati. Cincinnati mañana se está enfrentando a los Padres. Pero aquí en San Petersburgo, los Padres 4 carreras, 6 hits, un error. Rayos de Tampa Bay, una marca, 5 carreras, 7 hits, 2 errores. Juego de 3 horas 18 minutos en 11 entradas ante 19,576 aficionados. Tampa Bay se queda con la serie, ganan el primero, segundo y tercero, completan la barrida este fin de semana sobre los Padres. Próximo juego de San Diego será mañana lunes 31 de agosto. Cumpleaños de mi hermano Germán Gutiérrez. Tenemos el primero en la serie en el Great American Ballpark. Padres ahora con récord colocado en 72-65. Tanto que los Rojos de Cincinnati guarda pendiente hoy actualmente una marca de 64-72. Padres con Michael King en el home en contra de Brady Singer de los Rojos en un juego que inicia a las 3:40. Hora local de Tijuana, San Diego, a las 3:10. Estaremos con ustedes en los comentarios previos en la antesala del béisbol. 11 entradas y los Rayos de Tampa Bay derrotaron a los Padres 5-4. Gracias a la coordinación en cabina de Mario Carlos Amaya, nuestro valioso compañero del Estir Tijuana, y a nombre de Eduardo Ortega, quien se despide es Pedro Gutiérrez. No sin antes recordarles que cada strike en la vida, hoy fue un strike para los Padres, esto mismo los trae más cerca de su próximo cuadrangular.

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Una tarde recién bañaditos, una tarde con nuestra toalla aquí en la cabeza, ¿verdad? Las damas que tienen pelo largo, ay, ay, ay, qué bueno, que ya se le hizo justicia a la revolución, ¿verdad? Qué bueno. Saludos a doña Lolita Díaz, dice que su chilloncito ya no funciona, su radio, que no se oye nada, dice Lolita. Ay, Lolita, ¿qué haremos? ¿Qué haremos? Y fíjese que ya no hay muchos radiotécnicos, Ya no hay radiotécnicos que nos apoyaran para que Lolita, su radio funcione y esté contenta. Si yo quiero escuchar a don Bienvenido Granda, quiero bailar de la cocina a la sala, moviendo pues todo el caderón, ¿verdad? Ay, ay, ay, Lolita. Allá en la Ermita Zaragoza, a ver si hay un radiotécnico que nos apoye. Y bueno, pues a ver cómo le hacemos, ¿verdad? Sí, sí, sí. O alguien que nos done un radio. Oiga, pues son las 3 de la tarde con 31 minutos. Escuchamos a don Bienvenido Granda, el de la rumba soy yo, Carmen Delia Dipini, desde Puerto Rico. Boricua ella, mi pana, para que la oigas, para saludar a doña Arlinda Mejía. Nos la pidió creo hace 3 días, tarde pero con cariño, doña Arlinda, guión, lindísima. Le encanta la música de Carmen Delia Dipini. Nos vamos a Cuernavaca, Morelos, la familia Aguilar Nava, Cristian Nava, que está de visita. Cristian, qué buena barbacoa trajiste, Cristian. Ay, ay, ay. Dice, favor de complacernos con la canción Todo se paga, de la Sonora Santanera. Muchas gracias y felicidades. Muchas gracias al doctor José Lázaro Aguilar, allá en Cuernavaca. La señora Isabel Damián, mode. Los estamos escuchando desde Juan Gabriel. Juan Gabriel. Y se nos enseñó muchas cosas, sufrió mucho, pero se fue como un rey. Cantó en Bellas Artes porque los instrumentos de la sinfónica necesitaban cambiarse. Y solo él ofreció un concierto sin cobrar. Era un hombre congruente. Ahora gracias por el inicio con la Chamaca de Oro y la Santanera. Un gusto escucharlo igual. Fíjese que estábamos platicando del maestro Alberto Aguilera Valadez, Juan Gabriel. Y nos han, pues nos dejó. Vamos, no daba lecciones, o sea, él hacía su trabajo, ¿verdad? Y él lo decía claramente, ¿no? Yo trabajo día a día y quien quiera tomar lo que, pues, cree que es una lección, pues, adelante, ¿no? Pues, fíjese que en su época, con las circunstancias peculiares, yo no sé, ¿verdad? Pero, fíjese que una vez fui con mi papá a visitarle y llevaba el papá. Yo llevaba el pelo largo e iba con una amiga y acabamos de desayunar y me pongo yo, me voy al lavadero a lavar los trastos y ¿qué creen que me dijo mi papá? Me dice, oye hijo, pues que los lave la mujer ahí que trae. Me quedé así, dije, ¿cómo? Ay, ay, ay. Ese era, les digo, no estoy hablando mal, simplemente era la concepción de ese momento, así se pensaba, ¿verdad? El machismo presente, ¿no? Y Juan Gabriel fue, pues, poco a poco.

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11: Las 3:37.

0: Ay, ay, ay. Ya, por favor, ya no hagan qué hacer. Es domingo. Ay, ay, ay. Que el patio, que la banqueta, que riega las plantas, que saca el perro. Ay, ay, ay. Ya, por favor, ya. Ya nomás tiendo esta docena de ropa. Dice doña Josefina, no, no, no. Tiene nada más la lavadora, la chaca chaca. Ay, ay, ay. Saludo para la familia Zamora Ibarra, Ibarra, arra, arra, Ibarra, Ibarra, Ibarra. Son Zamora Ibarra en Coyoacán, can, can. Soy sonidero, ero, ero. Un saludo para toda la hermandad sonidera de esta Ciudad de México, Estado de México, León, Guanajuato, Tlaxcala y Puebla. ¿Cómo gozan, señores sonideros? Señora Ana María Ibarra, Coyoacán, pide la Isla del Encanto. Oh, muchas gracias por estar sonoreando ahí con toda la familia. Está papá, están los hijos, platicando de la semana. Sí. Ahora sí que, qué bonito, ¿eh? Qué bonito procurar la plática, qué bonito procurar. Pues esos momentos que, ay, de verdad, o sea, ustedes los tienen, aprovechenlos al máximo, de verdad. Hay gente que no aprendimos, de verdad, por las circunstancias, no aprendimos a la reunión, a la convivencia, a las vacaciones. Y esto lo digo en serio, ¿eh? Hay gente que no sabe que es un día de vacaciones. Hay gente que si no trabaja se siente mal. Hay gente que, pues si no está en la prisa, en el acelere, se enferma porque su vida ha sido así. También hay que saber bajarle velocidad a la vida, mirarse, platicarse, sí. Y no es perder el tiempo, ¿no? No, es invertirle tiempo a nuestra vida. Me los imagino ahí en chanclitas, cada quien en su sillón, unos allá viendo la tele, otros allá asando medio dinosaurio, sí, otros por allá jugando a la pelota, los nietos allá jalándose el moco. Pero qué bonito, ¿eh? Sí, qué bonito que los que lo pueden hacer, ¿verdad? Los que lo pueden hacer. Habrá personas que no. Habrá personas que no. Oiga, pues, ¿qué música escuchamos? Todo se paga para la familia Nava. Sí, todo se paga ya en... ¿Quién sabe por qué lo pidieron eso? Familia Aguilar. Ay, familia Aguilar Nava. A Cristian Nava que está de visita. ¿Quién sabe qué...? Le están jalando la rienda, yo creo, ¿verdad? Todo se paga, hijo. Bueno, también Hoja Seca con Nelson Pinedo, el almirante del ritmo. Colombia y México unidos por su música, unidos por este pedazo de tierra que se llama América.
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2: La comicidad en la carpa y en el cine mexicano. Jesús Martínez Palillo.
3: ¿Tiene que respetar a la primera autoridad?
4: Sí, señor, yo soy respetuoso, señor, ¿cómo no, hombre?
3: ¿Está respetuoso?
4: Sí, señor.
3: Pues para que te enseñe de veras a ser respetuoso. ¿Lo voy a encerrar?
4: No, no, señor presidente, que me voy a tener que matar yo mañana a los cuatro.
2: El destacado trabajo de Palillo en las carpas tapatías hizo que empresarios lo buscaran para presentarse en la Ciudad de México. Debutó en 1937 en el Teatro Colonial. Tal fue el éxito que la temporada se prolongó por 7 años. Posteriormente mudó su espectáculo al Teatro Folies en las inmediaciones de Garibaldi, donde se presentó por 11 años consecutivos. Palillo tocó la cima de la fama y con ella llegó la persecución de las autoridades debido a su humor, lleno de sátira y crítica al régimen político de la época. Tan solo Ernesto P. Uruchurtu, el regente de hierro, lo envió a prisión 6 veces y clausuró el teatro en el que trabajaba en 10 ocasiones. Fue considerado como el rey de las carpas y se convirtió en un portavoz del pueblo al recoger y hacer públicas las inconformidades políticas y sociales de la ciudadanía. La comicidad en la carpa y en el cine mexicano.
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0: ¿Qué me va a dar él? ¿Me va a dar? ¿Me da? ¿Me va a dar? No, señorita. No, no, no. El ladronzuelo. Tengo derecho a consultar un loquero porque me voy a quedar loco. Así dijo el ladrón que entró a casa de esta señorita, ¿verdad? Sonia López, Sonora Santanera, El Ladrón. Antes escuchamos La Isla del Encanto, doña Celia Cruz, solo para la familia Bridger, boricuas, boricuas avecindados en nuestra República Mexicana. Reciban un abrazo para la familia de doña Ana María Ibarra, sí, la familia Zamora Ibarra, La Isla del Encanto, seguramente la bailaron. Sí, dijo doña Anita, el contador, ¿sabe qué? Deja el pollo rostizado y véngase para acá, mi conta. Vamos a bailar alrededor de la mesa y los hijos atrás de nosotros. Qué bonito, ¿verdad? También escuchamos, ¡ay, la casa de vecindad! La casa de vecindad dedicada a doña Rosita María Urrutia Bonilla, que hoy está cumpliendo 81 años. Rosita hermosa, ¿qué tal? ¿Cómo me la están tratando? Miren nada más, ¡qué peinado le hicieron! ¡Ay, ay, ay! Esa peineta, ¡ay! ¿De quién era, eh? Bueno, no haya sido de otra persona, ¿eh? Porque le falta un diente a esa peineta. Rosita, felicidades por sus 81 años. Ahí está con sus seres queridos, con Araceli Gutiérrez. Todos los Gutiérrez están felices con usted, ¿eh? Y fuerza, fuerza, usted es campeona, ¿eh? Sí, ya pasó lo peor, ya pasó lo peor, ¿eh? Eso, eso. Sí, ni atrás ni acordarse lo que pasó, ¿eh? Vamos adelante, ¿eh? Adelante. Ya ni revisar el calendario, ni platicar. No, es que has, no, no, no, no. Ay, de que se quede allá ese asunto. Sí, Rosita, bueno, felicidades. Que siga la mata dando. Hay que subir otra montaña. Lolita Díaz, muchas gracias. Don Luis López en Tláhuac. Le digo a don Luis López, ¿ya comió, don Luis? Dice, oiga, usted parece la Tonina Jackson. Digo, ¿por qué? ¿Quién fue la Tonina? Nada más piensa en comida. Parece usted luchador de sumo. Ay, es que qué rico es comer, ¿a poco no? Qué rico. Es uno de los placeres benditos que tenemos, ¿verdad? Ay, ay, ay. Y ojalá, ojalá, pues que el alimento no falte, ¿verdad? En los cuatro puntos cardinales, en cualquier latitud de este planeta Tierra, aunque solamente estoy diciendo palabras que se las lleva el viento, porque en este momento hay gente que no tiene un bocado en la barriga, ¿sí? Hay gente que anda con una taza de café, nada más. Hay gente que vive con 20 pesos al día. Pues un abrazo para ellos y nuestra fuerza espiritual. Ojalá hoy la pasen mejor. Vamos y regresamos. Vamos y regresamos. 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
0: Las 4:07.

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0: ¿Qué es, doña Rosita? 54 años. Uy, uy, uy. Tiene la edad de Thalía, la cantante. Sí. Thalía nació en el 71. A ver, hagamos cuentas del 71 al 2026. 1 para 6, 5. 7 para 12, 8, 9, 10, 11, 12. Thalía tiene 55 años. Es más grande que usted. Thalía pudo ser su mamá. Rocío Vázquez, felicidades. Viva mi compañera para usted, ¿sí? Con todo respeto. Arita, buena tarde, Arita. Sí, buenas tardes, Isaac. Buenas tardes, Modesto. ¿Podrían comentar acerca del tema? Dice, yo ya no he visto fotógrafos que... Los que estaban afuera en las iglesias, los que tomaban fotos del evento, nos las vendían... cuando acababa, ¿verdad? La comunión, la presentación, el matrimonio, el divorcio. No, esos no. Si ya no sacan fotos, ¿verdad? Ya no los puede uno reunir ni en fotografía. Bueno, dice, ya no he visto fotógrafos, los fotógrafos ambulantes, ¿verdad? Ya no hay estudios fotográficos. Hay pocos, ¿verdad? Si para foto, para diploma o pasaporte. Nos retocaban, ¿verdad? Ay. Mi abuelito, que no era mi abuelito, porque mi mamá fue hija de otro abuelito. Luego estaba yo con mi abuelita Mayayo en la sala y ahí tenían una foto de esas de estudio. Y le digo, ¡ay, qué guapo su marido, Mayayo! Y me decía, no, esa foto se la retocaron, dice. Él no sabía ni qué era una corbata y ahí aparece con corbata. Mira nada más, de esos estudios que jamás en la vida el retratado conoció esa prenda, pero ahí teníamos la foto con corbata, con saco. ¿Cuándo en su vida tuvo para un saco el señor? No, no, no, esos ya casi no hay, ¿verdad? Esos oficios que, pues que va desapareciendo la tecnología y que, bueno, pues son los oficios perdidos. El fotógrafo ambulante, el zapatero remendón, el sueldador o el soldador, ¿quién más? Pues hay bastantes, ¿verdad? Sí, ay, ay, ay, ¿quién más? ¿Qué otro oficio se ha perdido? Pues... A ver, recuérdenme, por favor, oficios que se hayan, pues, desaparecido en aras de la modernización, de la tecnología. Ay, ay, ay. Bueno, pues, es buen tema, Arita, señora Ara, es buen tema. Sí, vamos a procurarlo, a ver si prende, si no, mañana le seguimos. Don Dieguito Ruiz, allá en Ixhuacán de los Reyes. Chequen ustedes. Ay, chequen, No, no, no, retiro lo dicho. Dice, ¿cómo está usted? Bien, dice, acabo de trompear la canoa y tengo el buche atorado. O sea, acaba de comer, acaba de hacer sus sagrados alimentos y tengo el buche atorado. Ah, qué bueno. Miren nada más, qué interesante, ¿verdad? El comentario. Son las formas de cada región. Son las costumbres, ¿verdad? Y la picardía, el doble sentido, la alegría de ponerle, pues, sobrenombres a ciertas cosas, actividades, etcétera. Solo para el señor Eduardo Tlalmanal, allá en Puebla, me dice un dicho, no por mucho madrugar, hasta ahí. Don Luis López, muchas gracias. Doña Araceli. Ah, ya le pusimos su canción, doña Araceli. ¿Pero sabe cuál le habían dedicado? La de Solo Tengo Un Amor, de Carlos Argentino. Todavía la estamos buscando. Solo yo tengo un amor en quien confiar. Ese me cura el dolor de los demás. 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Al amor de madre.
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0: ¿Quién va a lavar los trastos? 4.25.

Vamos allá. ¿Cómo vamos? ¿Cómo vamos? ¿Ya terminó la tertulia? ¿Ya terminó la sobremesa? Un cafecito, ¿verdad? Cafecito, no muy cargado, no muy cargado. Pintadito con sal, con sal. Imagínense, ¿no? Ay, ay, ay. Hay que dejarse de cuentos, don Bienvenido Granda, el bigote que canta. Sí. Yo tuve una vez un bigote así. Sí. ¿Quién sabe qué me pasó? Ajá. Se va desapareciendo, ¿verdad? O se va haciendo feo. Sí. Luego parece... Si ustedes conocen los gusanitos que les llaman payates. Sí, así se va haciendo el bigote, como un payate. Y luego, pues, no sirve para dar besos. No, no, no. ¡Ay, me estás picando! ¡Rasúrate! Sí, no. Oh, tenía un bigotazo. Sí, sí, sí. Pero bueno, tenía bigote, pero no tenía besos. Algo, de algo se debe carecer en la vida. No todo lo podemos tener. Sí, usted que dijo, no, yo me quito el bigote mejor, ¿verdad? Bueno, bienvenido Granda, hay que dejarse de cuentos. La Sonora Maracaibo, internacionalísima Maracaibo. Será por eso, de la maestra Consuelo Velázquez. Ay, qué canción, no, no, no, no. Disculpe usted mi vocabulario, ¿verdad? Pero bueno, es que se oye bonito, ¿verdad? ¡Qué rolón! Sonora Maracaibo, el guaguancó mexicano con la Sonora Santanera. Vamos a saludar a quién por acá. ¡Ay, en Tijuana! ¡Hola, Tijuana! ¿Cómo está usted? La señora Antonia Quevedo. ¡Ay, ay, ay! Parienta del apóstol del árbol, de Miguel Ángel de Quevedo. ¿Qué tal, eh? ¿Dónde nació usted, doña Toñita? Miguel Ángel de Quevedo nació en... Creo que acá en Guadalajara. ¿Cómo está, don Hugo? Informó Hugo Pantaleón. Ay, ay, ay. Tropicalísima en acción. Alejandra Martínez dice saludos a Luis Hernández y para mi mamá Silvia. Hola, doña Chivis. ¿Cómo vamos? ¿Cómo estamos, eh? ¿Qué dice doña Silvia? Ay, ay, ay. Ya hay que ir por los bolillos. Bueno, salen a las 5, ¿verdad? A las 5. ¿Qué has de hacer, hijo? Vete por los bolillos. Ay, mamá, está bien lejos la panadería. La bicicleta. Ya no se usa la bicicleta tampoco, Arita. Ya no. Ya las bicicletas ya también.

0: progenitores, otro niño ahí en el descanso de la moto, sin sin casco. El casco lo llevan en el codo. Yo creo que para que no se fracture el codo, ¿verdad? Sí es importante el codo, pero yo creo que la cabeza es la que manda, ¿verdad? Pero bueno, esa es materia de otro juzgado. Pase a la ventanilla siguiente. Esta es la ventanilla de Sonoreando.
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0: Mamá, aquí están los bolillos.

0: Ay, ay, pues sí, nos vamos a acabar nosotros, pero el mundo, ay, seguirá, ¿verdad? Ay, seguirá rodando. ¿A dónde irá esta nave? ¿A dónde irás, tierra nuestra? ¿A dónde estará tu destino? ¿Por qué vas dando vueltas? ¿Por qué no te sientas y dejas de viajar? Es el hambre, ¿verdad?, la que me hace hablar. Ay, ay, ay. Se acaba el mundo. Se acaba el mundo. Cuando vivía en el pueblo, me decían, o bueno, se decía en el pueblo, se decía que el mundo se iba a acabar en el año 2000. Yo tenía como 5 o 6 años. Y me daba un miedo que hablaran de eso los mayores. Por eso, chamacos que nos estén escuchando, no se acerquen a las pláticas de los mayores, ¿eh? Porque luego nosotros hablamos cosas que ni fundamento tienen, y ustedes, con pues, la inexperiencia, lo tiernito, pues toman las cosas literalmente, ¿no? No, yo decía, ay, ¿y dónde me voy a ir? Y miraba yo para el cerro, y yo sí me voy corriendo. Si aquí se acaba, yo estoy en el cerro. Pero bueno, decían que en el año 2000... Ay, ay, ay, me subía yo a un árbol de aguacate, pues como buscando escape, ¿no?, en dado caso. Andaba yo asustado. Se acaba el mundo. Bienvenido, Granda Sonora Matancera. Dice el señor Don Cándido, buenas tardes, Don Cándido, allá en Tulancingo, Hidalgo. Dice, bueno, muchos oficios se han perdido, dice, mucho por el cambio de vida. Hemos cambiado la... Si ya no hay lecheros por acá, la camioneta con peroles con leche, el afilador que nos hacía que nos sacudiéramos las enaguas. Dice, bueno, yo no, mi sagrada esposa, empezaba un movedero de enaguas. Date sosiega, mujer, se te está subiendo la enagua. Es que ahí viene el afilador viejo, las valencianas, para que tengamos dinero. Y le digo a mi mujer, le digo, para que tengamos dinero, ponte a trabajar, no esperes al afilador. El colchonero, el carbonero, el sereno. Son las 4:48 y todo sereno. Bueno, el panadero, están resurgiendo los panaderos en bicicleta. Sí. Se acaba el mundo, bienvenido Granda. Dime la verdad, Sonora Maracaibo, la Internacional Maracaibo, la esquina Juan Bustos y el pescador para Don Dieguito Ruiz allá en Ixhuacán. Ixhuacán de los Reyes, Veracruz, la Suiza, mexicana también, sonorea.
1: 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José Concepción Domínguez Aldívar, Pepe Domínguez.
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1: Puso en alto el nombre de Yucatán con su talento para componer canciones románticas. A los 9 años, Pepe Domínguez conoció al poeta Víctor Manuel Martínez Herrera, con quien años después compuso el tema Beso Asesino.

A pesar del éxito de esta canción, la que el maestro siempre llevaría en el corazón sería la danza Flores Muertas, ya que fue la que lo dio a conocer formalmente como compositor. Justamente cuando Pepe Domínguez inició su carrera, la música romántica en la península yucateca estaba en pleno auge, y la primera generación de trovadores del siglo XIX cedía el paso a la segunda. En ella, Pepe compartió escenario con Ricardo Palmerín, Santiago Manzanero, Pepe Gómez, Ernesto Paredes y Guti Cárdenas.

0: Juntos marcaron una de las etapas más distinguidas de la música popular yucateca, dejando una huella imborrable en la historia. 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
2: Que vengan los abrazos, que pasen todos los parientes a felicitar a los amigos, amigas que hoy nos están convidando de su alegría, de la dicha de cumplir un añito más. Nos vamos en este instante hasta Valle de Aragón. Ah, ya está la familia Gutiérrez felicitando a la señora Rosa María Urrutia Bonilla, 81 años. Ay, 81 años de vida, de amor, de fuerza, de enseñanzas. Rosita, de enseñanzas. Ay, ay, ay. Junto a los años, pues van las historias que han hecho a todos sus seres amados. Rosita, pues mejores personas, ¿verdad? Les jaló la rienda cuando se requería y ahí están, hombres y mujeres derechos. Pues gracias a nombre de la familia Gutiérrez, dicen gracias por los abrazos, por los consejos, por las sonrisas, mamá Rosa María, y que pues la vida sigue iluminando nuestro hogar y el camino de usted, doña Rosa María Urrutia Bonilla, 81 años. Y todo para adelante, como dicen los hermanos boricuas, todo pa'lante, pa' atrás ni pa' coger vuelo. ¿Sí? Felicidades, doña Rosita María Urrutia Bonilla. Nos vamos hasta allá, hasta Tehuacán, ¿verdad? Ya está Marichuy. Marichuy, ya tenemos carretera, Marichuy, pero no tenemos camioneta. Saludos a su mamita Rosy Vázquez, 54 años, madre e hija que parecen hermanas. Y bueno, pues la vida les ha sonreído. Están juntas, solidaridad femenina, plática, consejos de mujer a mujer, de amiga a amiga, pero los importantes de madre a hija. Y ahí está doña Rosy Vázquez con esa, pues con esa sapiencia, ¿verdad? Felicidades, Rosy Vázquez. Nos vamos hasta Coatzacoalcos, Veracruz. Allá a la orilla del río está doña Edith García Pérez, está cumpliendo 70 años. Doña Edith, me encantó el ánimo con el que nos habló, la fuerza de sus palabras, la energía que usted tiene y la visión, la visión. Vamos día por día, ¿verdad? No hay que acelerarnos. Ese es el consejo que nos da doña Edith García. Y por allá se van a mejorar las cosas. Como dicen los boricuas, siempre hay gente buena más adelante, ¿eh? Así dicen, ¿eh? Bueno, pues mi querido, a ver, hola, ¿algún cumpleaños? ¿Algún santo? Sí, buenas tardes, ¿a quién felicitamos? A ver. Ah, ay, gracias, permítame, no voy a colgar. Señoras y señores, a nombre de Isaac Castañeda, Roberto Sánchez, Yuridia Contreras, Modesto Santos, les damos los agradecimientos correspondientes. Saúl Manrique Álvarez, buena tarde, podrían poner la de Daniel Santos, perdón. Gracias y saludos desde Saltillo, Coahuila. Alejandra Martínez, gracias, felicidades a don Ramón, se las adelantamos, pero mañana, bueno, tome nada más un cuarto de mañanitas, porque su cumpleaños es mañana, don Ramón en Iztacalco, nada más tome un cuarto, mañana le pongo los tres cuartos que falta para el kilo. Señoras y señores, aquí están las mañanitas.

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0: 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Esto siempre acaba mal.
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